0: de nuestra muerte. Amén.
1: He aquí la esclava del Señor.
0: Hágase en mí según tu palabra.
1: Dios te salve María, llena eres de gracia. El Señor es contigo. Bendita eres entre todas las mujeres, y bendito es el fruto de tu vientre, Jesús.
0: Santa María, Madre de Dios, ruega por nosotros los pecadores, ahora y en la hora de nuestra muerte. Amén.
1: Y el Verbo se hizo carne
0: y habitó entre nosotros.
1: Dios te salve María, llena eres de gracia, el Señor es contigo. Bendita eres entre todas las mujeres, y bendito es el fruto de tu vientre, Jesús.
0: Santa María, Madre de Dios, ruega por nosotros los pecadores, ahora y en la hora de nuestra muerte. Amén. Gloria al Padre, y al Hijo, y al Espíritu Santo, como era en el principio, ahora y siempre, por los siglos de los siglos. Amén.
1: Derrama, Señor, tu gracia en nuestros corazones, para que los que hemos conocido por el anuncio del ángel la encarnación de tu Hijo Jesús, merezcamos por los méritos de su pasión y su cruz, alcanzar la vida eterna. Por Cristo nuestro Señor. Amén.

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Muy buenos días o buenas tardes, amigos, amigas, en este programa en el que hoy centramos nuestra atención en otra parábola de Jesús. Estos domingos últimos hemos estado atendiendo al así llamado discurso en parábolas, uno de los cinco grandes discursos que Mateo pone en boca de Jesús para presentarle como el nuevo Moisés, el nuevo legislador del pueblo de Israel o del nuevo pueblo de Dios, que va enseñando y que va centrando su atención sobre algunos elementos principales del mensaje del reino, sobre todo. Las parábolas son estas maneras propias de Jesús. Él también se las apropió del modo de enseñar de los maestros de aquel tiempo, sobre todo por su sentido popular, por su capacidad para llamar la atención de la gente. Las parábolas, a través de un cuento, de una narración, a veces con elementos alegóricos, nos hablan de un mensaje central que fundamentalmente tiene que ver con lo que es el reino de Dios. Las parábolas están orientadas, pues, a tratar de explicarnos qué es el reino de Dios. Y hoy nos encontramos con una parábola también muy bonita. Debe decirse que es propia de San Mateo, no encontramos ningún paralelo en los otros evangelios. Y por lo tanto eso ya nos hace pensar en una parábola dicha por Jesús, pero también adaptada a la situación de la comunidad en la cual San Mateo evangelizó, en la cual él vivió. Una comunidad que era sobre todo comunidad de judeo-cristianos, es decir, de cristianos venidos del judaísmo, de cristianos que aún guardaban muchas tradiciones y de cristianos que también en el seno de la comunidad percibían una cierta dificultad para compaginar las antiguas tradiciones recibidas de los antepasados en el mundo judío y las nuevas propuestas. Las propuestas de la comunidad cristiana, las propuestas del mismo Jesús. Ese es entonces el contexto de la parábola. Es una parábola, pues, novedosa, una parábola que llama la atención y que tiene algunas enseñanzas fundamentales y directas de cara al reino de Dios. Algunos normalmente le llaman la parábola de los viñadores, igual que en el caso de la parábola del hijo pródigo. En realidad no es el hijo pródigo el que importa, sino el padre que le acoge. Y podríamos decir en un primer comentario que en esta parábola también lo importante no son los empleados, sino el empleador. Es el empleador el que es como el signo, el símbolo de Jesús o de Dios, y los empleados son aquellos que van acercándose a su mensaje y que tienen, por lo tanto, diversas posturas. Pero ¿cuál es la postura que nos interesa realmente? No es la de los empleados, sino la del empleador. Es esta parábola, pues, que nos narra una tarde, muy probablemente ya al final del otoño, los últimos días de el tiempo de la cosecha allá en ese mundo mediterráneo, y que por supuesto ya no hay mucho trabajo al final de los días de la cosecha y hay mucha gente desempleada que está esperando quien le contrate. Al ver esa imagen pienso en imágenes que nos han transmitido los medios de comunicación de los migrantes en los Estados Unidos, de los migrantes de toda Latinoamérica, pero muy particularmente de nuestra zona Centroamérica, México, que se les ve en las esquinas de ciertos lugares en las ciudades de los Estados Unidos, a donde pasan a contratarles. Por supuesto, son contrataciones que se dan sin ningún papeleo y sin muchos derechos. Sin embargo, pues, es un trabajo y es un trabajo asalariado. Quizá no de acuerdo a todas las leyes y con todos los derechos, pero en fin, estos asalariados, estos que necesitan un trabajo
y que allá se les ve en aquellos lugares, parques o esquinas en determinados lugares de San Francisco, California, o de lugares en Texas, en Illinois, en fin, en tantos lugares en los Estados Unidos. Ese es el contexto de la parábola que Jesús había aprendido al ver también allá en su ambiente en Galilea. Había gente desempleada, era un mundo agrícola que tampoco era de grandísimas empresas, eran fincas, pequeñas fincas que contrataban y muy particularmente era para recoger los frutos de la vid, en las viñas, eran pues viñadores. Y hay mucha gente allí de pie y hay mucha gente sin trabajo. Desde el principio de la mañana se acerca pues este contratista, este dueño de la finca y contrata a algunos. Lo curioso es que no solamente contrata a los que estaban ahí esperando ser contratados desde temprano, sino que pasa también a media mañana, al mediodía, en la tarde, y los contrata a todos y les dice pues que será por un salario justo. Al final del día, y eso es lo más novedoso tal vez de la parábola como tal, pasa también ya casi al caer la tarde, ya cuando falta poquito tiempo de trabajo, y todavía ahí hay algunos, y los contrata. Estos últimos fueron a trabajar, por lo tanto, pues una hora escasa, apenas. Sin embargo, y otra cosa novedosa, y quizá el centro de la novedad de la parábola, es que al final de la tarde todos reciben un denario. Un denario era el salario mínimo diario que la gente esperaba.

Al recibir todos un denario, comienzan las reacciones. ¿Por qué? Otro detalle de esos que sorprenden y que llaman la atención en la parábola. El contratista, dueño de la viña, comienza pagándoles a los que llegaron a la última hora, a los que fueron contratados y que trabajaron poquito, y recibieron un denario. Nos imaginamos que estos se sentían, pues, sorprendidos porque no esperaban un denario, esperaban un poquito, unas cuantas monedas. El denario era el salario mínimo, era el dólar o los $2 diarios con que vive la mayor parte de la gente en nuestros países. No eran ni siquiera los 50 quetzales o los 60 quetzales de salario mínimo diario. Era menos, ¿verdad? Pero era el salario del día, el salario que se acostumbraba. Y estos se sienten agradecidos y sorprendidos. Podemos imaginar aquellas sonrisas o aquellos comentarios. Igualmente serían presentes los comentarios de los que llegaron temprano. Oh, si a estos les dio un denario, a nosotros nos dará un poco más. Y también se alegrarían. Sin embargo, conforme sigue pagando a sus empleados, sucede que todos reciben el denario. Y ahí viene otra reacción diferente. Los de la primera hora renuncian, protestan. Pero ¿cómo es que das también un denario a nosotros que hemos aguantado el sol y el calor, que hemos sudado la gota gorda, diría? Y a estos que vinieron a última hora, pues les estás dando lo mismo. Y la respuesta del empleador: no puedo hacer yo lo que quiera con mi dinero. ¿No hemos quedado acaso en un denario? ¿Vas a sentir envidia porque yo quiero pagar de la misma manera a todos? Y así termina la parábola. Unos contentos y sorprendidos, otros descontentos y también sorprendidos. La lógica de aquel empleador no tiene nada que ver con la lógica de ningún empleador normal, que paga exactamente lo que la gente se ha ganado y que le descuenta incluso minutos o días si llegó tarde o si no fue a trabajar. La lógica del que está contratando es muy diferente. Y ahí encontramos quizá el primer mensaje de esta parábola tan bonita de Jesús y que nos hace pensar, pues, también en un texto que aparece en Isaías. Los pensamientos de Dios no son nuestros pensamientos, ni sus caminos son nuestro camino. Este texto lo encontramos en la primera lectura de hoy. Una frase, un dicho que probablemente era bastante popular en aquel tiempo y que el profeta Isaías incluyó en su predicación, y él y los escritores lo incluyeron en su libro. Los pensamientos de Dios no son nuestros pensamientos. Su lógica es muy diferente. ¿Por qué? Porque él no es ningún economista, él no es ningún empresario, no es ningún contratista, es Dios. Y es generoso y es justo. Ha pagado a los de la primera hora el denario que debería pagárseles. Sin embargo, a los de la última hora, los que únicamente trabajaron unos escasos 60 minutos a la carrera, les pagó lo mismo. La gratuidad, los pensamientos de Dios que no siempre podemos entender. Y ese era un primer mensaje para aquella comunidad de San Mateo en la cual había una mentalidad un poco, podríamos decir, mercantilista en la religión. Yo rezo

Es siempre una tentación, la mentalidad mercantilista. Y muchas veces lo escuchamos cuando la gente se queja y dice, pero ¿por qué a mí me ha pasado esto? ¿Por qué a mí que he ido a hacer peregrinaciones? ¿Por qué a mí que he dado las limosnas y los diezmos? ¿Por qué a mí que he rezado tanto? ¿Por qué a mí me pasó esto? ¿Eso qué quiere decir en el fondo? Dios debía haberme pagado según mis esfuerzos y según mis méritos. Y no me pagó. Entonces no entiendo a este Dios. Porque para mí, que si se le da, debe dar. Si es justo y uno ha dado oraciones, tiempo, limosnas, sacrificios, entrega, pues se merece. Ahí hay un primer pensamiento interesante en esta parábola de Jesús. Así como Dios es gratuito, así como ha pagado al de la última hora lo mismo que al de la primera hora, estamos nosotros también invitados a ser gratuitos. Nuestras relaciones interpersonales muchas veces son también mercantilistas, son comerciales. Hago un favor porque espero ganar otro favor. Me porto bien para que no me castiguen, o más aún, me porto bien para que me premien. En la casa, en las tareas, en los trabajos, etc. Y hago pues lo mínimo que está mandado para ganar ese salario, porque eso es lo justo, y no doy ni una hora más, no doy nada gratuitamente. ¿Cuántos empleados y empleadas muchas veces se reducen a eso, a cumplir con lo mínimo necesario, y por lo tanto no dan un poco más, no hacen un poco más por trabajar, porque al fin y al cabo no es lo suyo? Pasa muchas veces en las personas que trabajan en las fábricas, en las o en las instancias gubernamentales, en donde también los esfuerzos no son suficientemente premiados. Eso pasa menos con aquel que tiene su propio negocio, porque sabe que si trabaja tiempos extra y si da algo más, pues ganará algo más, pero es no porque se lo van a pagar, sino porque él ganará algo más. En fin, la mentalidad en el mundo, la mentalidad comercial, la mentalidad de doy para que me des, eso no tiene nada que ver con el reino de Dios. Y ahí la parábola nos va orientando hacia algo que es importante, la actitud de gratuidad. Dios es gratuito. Y no puedo dejar de pensar en la misma parábola del Padre Providente de San Lucas 15, del hijo pródigo que regresó, y más aún del hermano mayor en aquella parábola que le entró la envidia, que le entró el mal sentimiento, porque aquel pequeño, aquel hermano pequeño, al que ni siquiera reconoce como su hermano, le han vuelto a acoger en la casa con todas las de ley. Y él, que había trabajado, que había luchado, que había cuidado la propiedad del padre, no le habían dado nunca nada.

Una cosa, pues, que nos enseña esta parábola de los viñadores contratados es la gratuidad de Dios. Gratuidad que nos invita a nosotros también a ser gratuitos. A hacer el bien sin mirar a quién. A actuar sin esperar recompensa. Por otra parte, Dios es tremendamente sorpresivo y Dios es tremendamente generoso, de manera que tarde o temprano te llena también de alegría. Pero la cosa no es automática, la cosa no funciona como nosotros pensamos o queremos que funcione. Y una segunda enseñanza también muy interesante de esta parábola es la igualdad. En aquella comunidad de San Mateo, como en otras comunidades,

puede haber diferencias y distinciones. Estos son de mayor categoría, son cristianos de mayor tradición que aquellos otros que no lo son y que no saben y que, son ignorantes o que de repente viven en situaciones irregulares. Y en las situaciones así de irregularidad o lo que sea, se crean también desigualdades en las comunidades religiosas. Las había en el mundo judío de una manera muy seria. Quienes podían cumplir la ley, primero porque eran gente instruida y sabía leer o entendía bien todos aquellos preceptos. En segundo lugar, porque tenía los medios también para cumplir con todas las peregrinaciones, los sacrificios y las prescripciones alimenticias, las prescripciones de pureza, todo eso. El que podía cumplir con todo eso era un judío de mejor categoría y con más derechos que otro que no. Aquella gente del campo que no sabía nada, que vivía en contacto con otros pueblos paganos y que muy probablemente vivían siempre en la impureza, esos eran judíos de segunda, tercera o cuarta o quinta categoría. Y eso a veces se exportó también a la comunidad cristiana, en donde algunos se consideraban más importantes. Nosotros somos judeocristianos, venimos de la tradición de nuestros padres. Ustedes no, ustedes vienen y de repente era hasta alguno que antes era samaritano y se había unido a la comunidad. Ese era visto un poco como de segunda categoría. Los de primera, los de segunda, los que saben más o los que cumplen mejor y otros que no. Están lejos del centro de la comunidad, que son considerados incluso impuros, que son considerados gente en situaciones irregulares, etc. Diferencias, distinciones, que la parábola de Jesús nos dice en este momento, los pensamientos de Dios son otros y no son nuestros pensamientos. No hace distinción de personas. Eso también lo encontramos en la Escritura y encontramos también, por ejemplo, en la carta de Santiago, palabras muy claras en contra de esas diferencias y de esas desigualdades en la comunidad de Jerusalén. San Pablo también es muy claro cuando mira aquellas diferencias entre los corintios, unos que tenían posibilidad de echarse un gran banquete y otros que no. Y entonces estos banqueteaban o antes o después de celebrar la Eucaristía, mientras los otros que no tenían con qué, pues se quedaban de un lado. Diferencias, desigualdades, muchas veces económicas, muchas veces también religiosas, morales o lo que sea. Ante Dios hay una mirada de igualdad, nos mira a todos con amor y mira tanto con amor a aquel cristiano de mayor tradición, de mayor conocimiento, de mayor respeto, como aquel que está dando los primeros pasos, que se equivoca, que aún no acaba de salir del pecado y de sus vicios. El Señor mira a todos con un corazón de padre. A veces nos cuesta entender eso. Y podemos ser como los viñadores de la última hora que critican a los otros o que critican al mismo dueño de la viña, porque ha actuado, según ellos, desigualitariamente, según ellos, injustamente. Según los criterios mercantilistas, comerciales. Y eso es algo que queda muy claro en esta mentalidad que San Mateo nos transmite en su texto del Evangelio. Dios no hace distinción de personas. Hace caer la lluvia sobre buenos y malos, sobre justos e injustos. Eso es muy, muy interesante. Y es interesante también comprender por qué nosotros podemos andar por ese camino de hacer las diferencias y las distinciones. ¿Por qué? Porque nos consideramos un poco mejores que los otros, porque nos gusta hacer juicios de valor y comparaciones. En las familias, en las comunidades, también en las religiones. Hay grandes religiones en el mundo que se caracterizan por justificar estratos diversos entre las personas. Estoy pensando en lo que pasa entre los hindúes en la India, por ejemplo. La misma religión justifica que hay gente paria, que hay gente
de muy baja categoría y hay otra gente de alta categoría, incluso religiosamente hablando. Esas son cosas que tendrían que superarse, según el Evangelio de Jesús. Pero bueno, no hay que ir a la India. A veces también en nuestros contextos familiares o sociales encontramos esas diferencias, exclusiones y desigualdades. ¿Cuánta cosa se puede entender, pues, a partir de una parábola, un cuento? Y Jesús era capaz de sorprender a la gente con las parábolas. Ojalá que nosotros nos digamos, mire, yo ya sé qué va a predicar el Padre hoy, porque esa parábola la hemos escuchado muchas veces. Ojalá que nos dejemos sorprender. Y ojalá que dejemos también que esta palabra vaya transformando nuestras propias actitudes. Este mes de septiembre, que estamos en el mes de la patria, el mes en el que hemos de fomentar auténticas actitudes cívicas, no olvidemos también eso. Estamos en Guatemala, en un país donde hay exclusiones, diferencias, de tipo económico, en primer lugar, porque hay unos que acumulan grandes cantidades mientras la pobreza y la desnutrición sigue adelante. Hay desigualdades. Hay desigualdades religiosas y a veces nos enfrentamos incluso entre cristianos por puntos de vista diferentes. Desigualdades. Falta de gratuidad. Está muy presente también en nuestra sociedad. Hay exclusiones de tipo étnico. ¿Quién es indígena? ¿Quién es ladino? ¿Quién es blanco descendiente de emigrantes europeos? Distinciones étnicas, exclusiones y muchas veces rivalidades que nos llevan también a desigualdades y conflictos en el campo de lo social, en el campo de lo político. Entrémosle de veras, pues, a este hermoso mensaje de Jesús. Tratemos de entrar en el corazón de Dios, que es gratuito, que nos mira a todos de una manera igual, para que también nosotros aprendamos a vernos unos a otros de esa manera, para que vayamos dejando de lado poco a poco las exclusiones, exclusivismos, distinciones, y sepamos convivir en una sociedad más igualitaria. Nunca puede ser exactamente igual todo mundo en una sociedad. Habrá diferencia de carismas, de cualidades, de costumbres, etc. Pero en la dignidad de la persona, en el valor de la persona, ahí sí que estamos todos y todas iguales. Agradezco, pues, su atención y espero verles la próxima semana.

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1: 18 horas con 32 minutos.
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Los designios de Dios están más allá de nuestra limitada visión. Así que no podemos imaginar todo lo bueno que nos aguarda. Un solo grano de arena de la playa puede no parecer gran cosa, pero todos juntos hacen retroceder al océano. En tu vida espiritual, pon tu confianza en la clarividencia de Dios.

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1: 18 horas con 48 minutos.
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3: 18 horas con 59 minutos.
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Aunque atravesar un momento de vacío en la oración no significa necesariamente que hayas cometido alguna falta, puede que hayas dejado sin resolver algo que te impide experimentar la presencia de Dios. Pídele a Dios que te lo revele y te muestre el camino de vuelta.

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1: 19 horas con 21 minutos.
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¿Alguna vez has hecho algo bonito por alguien, aunque realmente no te apetecía? Dios disfruta mucho con este tipo de amor y con las oraciones que se le ofrecen con esa misma disposición de ánimo.

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1: 19 horas con 39 minutos.
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Aunque tu ánimo se vea turbado por una decepción en tu vida o por una tragedia personal, aunque tu pasión y tu entusiasmo por lo espiritual hayan desaparecido misteriosamente, Dios no te ha abandonado.

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1: 19:58.
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Leer la Biblia es una maravillosa forma de rezar. Lee despacio algún pasaje y reflexiona sobre cualquier palabra o frase que te haya impactado. Aplícala a tu vida espiritual. Abre tu corazón a Dios y deja que las palabras que has leído den comienzo a una conversación íntima con tu Creador que te ama.

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1: 20 horas con 20 minutos.
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Dios habla con nosotros de muchas maneras. Intenta aprovechar tus vivencias diarias, tus encuentros de cada día como fuente de oración. Con un pequeño esfuerzo, percibirás que Dios se manifiesta en circunstancias aparentemente triviales.

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1: 20 horas con 43 minutos.
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Deja de centrarte en tu propia oscuridad para convertirte en luz para los demás. Una sencilla obra de caridad o una oración por alguien que lo necesita no solo comunica a Dios con los demás a través de ti, sino que además puede hacer maravillas en tu propia alma.

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2: 21 horas con un minuto.
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lucha espiritual solo nos pide a veces que estemos con Dios. Concéntrate en la soledad y confía en que con ayuda de Dios perseverarás.

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Incluso las personas que dedican toda su vida a la oración, los monjes, por ejemplo, atraviesan periodos secos o vacíos en sus vidas. Muchos santos llegaron a hacerlo no porque se sintieran santos en la oración, sino porque alcanzaron la santidad por medio de la oración. Así que estás en buena compañía.

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1: 21 horas con 42 minutos.
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Para avivar nuestra fe, muchos de nosotros necesitamos un ritual con significado, prácticas y costumbres religiosas. Los símbolos y objetos tradicionales, como velas, iconos e incienso, pueden favorecer el ambiente de oración. La música sacra también te puede ayudar.

Bendice, Señor, a los que acaban la jornada con los pies cansados y doloridos de tanto andar y buscar paz y hermanos. Bendice, Señor, a los que llegan con las manos heridas de tanto trabajar y acariciar. Bendice, Señor, a los que tienen el cuerpo roto de tanto sudar y curar. Bendice, Señor, a los que se sienten perdidos, agotados de tanto acompañar. Bendice, Señor, a los que sonríen en esta hora después de tanto llorar y consolar. Bendice, Señor, a los que se duermen en tu regazo y a los que se quedan dormidos en el duro suelo por falta de medios o puro cansancio antes de encontrarte velando. Bendícenos y protégenos, Señor. Ilumina tu rostro sobre nosotros y concede a tus hijos e hijas tu favor y la paz con sosiego, ahora y siempre.

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Oh Dios, tú eres mi Dios. Por ti madrugo. Mi alma está sedienta de ti. Mi carne tiene ansia de ti, como tierra reseca, agostada, sin agua. Ven a mí con tu pasión y ternura. Quiero sentirte dentro de mí, como rocío que cubre la hierba, como viento que canta y despierta al bosque, como rayo de luz que se lleva la oscuridad y la niebla. Señor, te necesito desde el inicio del día, tanto como el aire que respiro, el agua que me calma y refresca, y la caricia que pone vida en mi camino, y horizonte y esperanza en mi vida. Señor, tu gracia vale más que la vida. Quiero vivir a la sombra de tus alas e iniciar el día alabándote con todo mi ser, porque tu diestra me sostiene y mi alma está unida a ti. Señor, toda mi vida te bendeciré y alzaré mis manos y mi corazón para alabarte. En todo lo que hoy haga y me suceda, quiero proclamar tu amor, gracia y ternura.

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1: Las 4 de la mañana, con un minuto.
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Muy buenos días o buenas tardes, amigos, amigas, en este programa en el que hoy centramos nuestra atención en otra parábola de Jesús. Estos domingos últimos hemos estado atendiendo al así llamado discurso en parábolas, uno de los cinco grandes discursos que Mateo pone en boca de Jesús para presentarle como el nuevo Moisés, el nuevo legislador del pueblo de Israel o del nuevo pueblo de Dios, que va enseñando y que va centrando su atención sobre algunos elementos principales del mensaje del reino, sobre todo. Las parábolas son estas maneras propias de Jesús. Él también se las apropió del modo de enseñar de los maestros de aquel tiempo, sobre todo por su sentido popular, por su capacidad para llamar la atención de la gente. Las parábolas, a través de un cuento, de una narración, a veces con elementos alegóricos, nos hablan de un mensaje central que fundamentalmente tiene que ver con lo que es el reino de Dios. Las parábolas están orientadas, pues, a tratar de explicarnos qué es el reino de Dios. Y hoy nos encontramos con una parábola también muy bonita. Debe decirse que es propia de San Mateo, no encontramos ningún paralelo en los otros evangelios. Y por lo tanto eso ya nos hace pensar en una parábola dicha por Jesús, pero también adaptada a la situación de la comunidad en la cual San Mateo evangelizó, en la cual él vivió. Una comunidad que era sobre todo comunidad de judeo-cristianos, es decir, de cristianos venidos del judaísmo, de cristianos que aún guardaban muchas tradiciones y de cristianos que también en el seno de la comunidad percibían una cierta dificultad para compaginar las antiguas tradiciones recibidas de los antepasados en el mundo judío y las nuevas propuestas. Las propuestas de la comunidad cristiana, las propuestas del mismo Jesús. Ese es entonces el contexto de la parábola. Es una parábola, pues, novedosa, una parábola que llama la atención y que tiene algunas enseñanzas fundamentales y directas de cara al reino de Dios. Algunos normalmente le llaman la parábola de los viñadores, igual que en el caso de la parábola del hijo pródigo. En realidad no es el hijo pródigo el que importa, sino el padre que le acoge. Y podríamos decir en un primer comentario que en esta parábola también lo importante no son los empleados, sino el empleador. Es el empleador el que es como el signo, el símbolo de Jesús o de Dios, y los empleados son aquellos que van acercándose a su mensaje y que tienen, por lo tanto, diversas posturas. Pero ¿cuál es la postura que nos interesa realmente? No es la de los empleados, sino la del empleador. Es esta parábola, pues, que nos narra una tarde, muy probablemente ya al final del otoño, los últimos días de el tiempo de la cosecha allá en ese mundo mediterráneo, y que por supuesto ya no hay mucho trabajo al final de los días de la cosecha y hay mucha gente desempleada que está esperando quien le contrate. Al ver esa imagen pienso en imágenes que nos han transmitido los medios de comunicación de los migrantes en los Estados Unidos, de los migrantes de toda Latinoamérica, pero muy particularmente de nuestra zona Centroamérica, México, que se les ve en las esquinas de ciertos lugares en las ciudades de los Estados Unidos, a donde pasan a contratarles. Por supuesto, son contrataciones que se dan sin ningún papeleo y sin muchos derechos. Sin embargo, pues, es un trabajo y es un trabajo asalariado. Quizá no de acuerdo a todas las leyes y con todos los derechos, pero en fin, estos asalariados, estos que necesitan un trabajo
y que allá se les ve en aquellos lugares, parques o esquinas en determinados lugares de San Francisco, California, o de lugares en Texas, en Illinois, en fin, en tantos lugares en los Estados Unidos. Ese es el contexto de la parábola que Jesús había aprendido al ver también allá en su ambiente en Galilea. Había gente desempleada, era un mundo agrícola que tampoco era de grandísimas empresas, eran fincas, pequeñas fincas que contrataban y muy particularmente era para recoger los frutos de la vid, en las viñas, eran pues viñadores. Y hay mucha gente allí de pie y hay mucha gente sin trabajo. Desde el principio de la mañana se acerca pues este contratista, este dueño de la finca y contrata a algunos. Lo curioso es que no solamente contrata a los que estaban ahí esperando ser contratados desde temprano, sino que pasa también a media mañana, al mediodía, en la tarde, y los contrata a todos y les dice pues que será por un salario justo. Al final del día, y eso es lo más novedoso tal vez de la parábola como tal, pasa también ya casi al caer la tarde, ya cuando falta poquito tiempo de trabajo, y todavía ahí hay algunos, y los contrata. Estos últimos fueron a trabajar, por lo tanto, pues una hora escasa, apenas. Sin embargo, y otra cosa novedosa, quizá el centro de la novedad de la parábola, es que al final de la tarde todos reciben un denario. Un denario era el salario mínimo diario que la gente esperaba.

Al recibir todos un denario, comienzan las reacciones. ¿Por qué? Otro detalle de esos que sorprenden y que llaman la atención en la parábola. El contratista, dueño de la viña, comienza pagándoles a los que llegaron a la última hora, a los que fueron contratados y que trabajaron poquito, y recibieron un denario. Nos imaginamos que estos se sentían, pues, sorprendidos porque no esperaban un denario, esperaban un poquito, unas cuantas monedas. El denario era el salario mínimo, era el dólar o los $2 diarios con que vive la mayor parte de la gente en nuestros países. No eran ni siquiera los 50 quetzales o los 60 quetzales de salario mínimo diario. Era menos, ¿verdad? Pero era el salario del día, el salario que se acostumbraba. Y estos se sienten agradecidos y sorprendidos. Podemos imaginar aquellas sonrisas o aquellos comentarios. Igualmente serían presentes los comentarios de los que llegaron temprano. Oh, si a estos les dio un denario, a nosotros nos dará un poco más. Y también se alegrarían. Sin embargo, conforme sigue pagando a sus empleados, sucede que todos reciben el denario. Y allí viene otra reacción diferente. Los de la primera hora renuncian, protestan. Pero ¿cómo es que das también un denario a nosotros que hemos aguantado el sol y el calor, que hemos sudado la gota gorda, diría? Y a estos que vinieron a última hora, pues les estás dando lo mismo. Y la respuesta del empleador: no puedo hacer yo lo que quiera con mi dinero. ¿No hemos quedado acaso en un denario? ¿Vas a sentir envidia porque yo quiero pagar de la misma manera a todos? Y así termina la parábola. Unos contentos y sorprendidos, otros descontentos y también sorprendidos. La lógica de aquel empleador no tiene nada que ver con la lógica de ningún empleador normal, que paga exactamente lo que la gente se ha ganado y que le descuenta incluso minutos o días si llegó tarde o si no fue a trabajar. La lógica del que está contratando es muy diferente. Y ahí encontramos quizá el primer mensaje de esta parábola tan bonita de Jesús, y que nos hace pensar pues también en un texto que aparece en Isaías. Los pensamientos de Dios no son nuestros pensamientos, ni sus caminos son nuestro camino. Este texto lo encontramos en la primera lectura de hoy. Una frase, un dicho que probablemente era bastante popular en aquel tiempo y que el profeta Isaías incluyó en su predicación, y él y los escritores lo incluyeron en su libro. Los pensamientos de Dios no son nuestros pensamientos. Su lógica es muy diferente. ¿Por qué? Porque él no es ningún economista, él no es ningún empresario, no es ningún contratista. Es Dios y es generoso y es justo. Ha pagado a los de la primera hora el denario que debería pagárseles. Sin embargo, a los de la última hora, los que únicamente trabajaron unos escasos 60 minutos a la carrera, les pagó lo mismo. La gratuidad, los pensamientos de Dios que no siempre podemos entender. Y ese era un primer mensaje para aquella comunidad de San Mateo, en la cual había una mentalidad un poco, podríamos decir, mercantilista en la religión. Yo rezo y por lo tanto yo merezco bendiciones. Yo hago sacrificios en el templo, gasto y compro una res, un cordero bien gordo para sacrificarlo. Por lo tanto, yo merezco las bendiciones, la protección, el favor de Dios. Esa mentalidad mercantilista, muy metida en la religión y también en muchas otras religiones, no solo en la judía, y también a veces en todo hombre o mujer religioso, en cualquier religión en nuestros días,
Es siempre una tentación, la mentalidad mercantilista. Y muchas veces lo escuchamos cuando la gente se queja y dice, pero ¿por qué a mí me ha pasado esto? ¿Por qué a mí que he ido a hacer peregrinaciones? ¿Por qué a mí que he dado las limosnas y los diezmos? ¿Por qué a mí que he rezado tanto? ¿Por qué a mí me pasó esto? ¿Eso qué quiere decir en el fondo? Dios debía haberme pagado según mis esfuerzos y según mis méritos. Y no me pagó. Entonces no entiendo a este Dios. Porque para mí, que si se le da, debe dar. Si es justo y uno ha dado oraciones, tiempo, limosnas, sacrificios, entrega, pues se merece. Ahí hay un primer pensamiento interesante en esta parábola de Jesús. Así como Dios es gratuito, así como ha pagado al de la última hora lo mismo que al de la primera hora, estamos nosotros también invitados a ser gratuitos. Nuestras relaciones interpersonales muchas veces son también mercantilistas, son comerciales. Hago un favor porque espero ganar otro favor. Me porto bien para que no me castiguen. O, más aún, me porto bien para que me premien. En la casa, en las tareas, en los trabajos, etc. Y hago pues lo mínimo que está mandado para ganar ese salario, porque eso es lo justo. Y no doy ni una hora más, no doy nada gratuitamente. ¿Cuántos empleados y empleadas muchas veces se reducen a eso, a cumplir con lo mínimo necesario y por lo tanto no dan un poco más, no hacen un poco más por trabajar, porque al fin y al cabo no es lo suyo? Pasa muchas veces en las personas que trabajan en las fábricas, en las o en las instancias gubernamentales, en donde también los esfuerzos no son suficientemente premiados. Eso pasa menos con aquel que tiene su propio negocio, porque sabe que si trabaja tiempos extra y si da algo más, pues ganará algo más, pero es no porque se lo van a pagar, sino porque él ganará algo más. En fin, la mentalidad en el mundo, la mentalidad comercial, la mentalidad de doy para que me des, eso no tiene nada que ver con el reino de Dios. Y ahí la parábola nos va orientando hacia algo que es importante, la actitud de gratuidad. Dios es gratuito. Y no puedo dejar de pensar en la misma parábola del Padre Providente de San Lucas 15, del hijo pródigo que regresó, y más aún del hermano mayor en aquella parábola que le entró la envidia, que le entró el mal sentimiento, porque aquel pequeño, aquel hermano pequeño al que ni siquiera reconoce como su hermano, le han vuelto a acoger en la casa con todas las de ley. Y él, que había trabajado, que había luchado, que había cuidado la propiedad del padre, no le habían dado nunca nada.

Una cosa, pues, que nos enseña esta parábola de los viñadores contratados es la gratuidad de Dios. Gratuidad que nos invita a nosotros también a ser gratuitos. A hacer el bien sin mirar a quién. A actuar sin esperar recompensa. Por otra parte, Dios es tremendamente sorpresivo y Dios es tremendamente generoso, de manera que tarde o temprano te llena también de alegría. Pero la cosa no es automática, la cosa no funciona como nosotros pensamos o queremos que funcione. Y una segunda enseñanza también muy interesante de esta parábola es la igualdad. En aquella comunidad de San Mateo, como en otras comunidades, suele haber diferencias y distinciones. Estos son de mayor categoría, son cristianos de mayor tradición que aquellos otros que no lo son y que no saben y que son ignorantes o que de repente viven en situaciones irregulares. Y en las situaciones así de irregularidad o lo que sea, se crean también desigualdades en las comunidades religiosas. Las había en el mundo judío de una manera muy seria. Quienes podían cumplir la ley, primero porque eran gente instruida y sabía leer o entendía bien todos aquellos preceptos. En segundo lugar, porque tenía los medios también para cumplir con todas las peregrinaciones, los sacrificios y las prescripciones alimenticias, las prescripciones de pureza, todo eso. El que pudiera cumplir con todo eso era un judío de mejor categoría y con más derechos que otro que no. Aquella gente del campo que no sabía nada, que vivía en contacto con otros pueblos paganos y que muy probablemente vivían siempre en la impureza, esos eran judíos de segunda, tercera o cuarta o quinta categoría. Y eso a veces se exportó también a la comunidad cristiana, en donde algunos se consideraban más importantes. Nosotros somos judeocristianos, venimos de la tradición de nuestros padres. Ustedes no, ustedes vienen y de repente era hasta alguno que antes era samaritano y se había unido a la comunidad. Ese era visto un poco como de segunda categoría. Los de primera, los de segunda, los que saben más o los que cumplen mejor y otros que no. Están lejos del centro de la comunidad, que son considerados incluso impuros, que son considerados gente en situaciones irregulares, etc. Diferencias, distinciones, que la parábola de Jesús nos dice en este momento, los pensamientos de Dios son otros y no son nuestros pensamientos. No hace distinción de personas. Eso también lo encontramos en la Escritura y encontramos también, por ejemplo, en la carta de Santiago, palabras muy claras en contra de esas diferencias y de esas desigualdades en la comunidad de Jerusalén. San Pablo también es muy claro cuando mira aquellas diferencias entre los corintios, unos que tenían posibilidad de echarse un gran banquete y otros que no, y entonces estos banqueteaban o antes o después de celebrar la Eucaristía, mientras los otros que no tenían con qué, pues se quedaban de un lado.

Como los viñadores de la última hora que critican a los otros o que critican al mismo dueño de la viña, porque ha actuado, según ellos, desigualitariamente, según ellos, injustamente, según los criterios mercantilistas, comerciales. Y eso es algo que queda muy claro en esta mentalidad que San Mateo nos transmite en su texto del Evangelio. Dios no hace distinción de personas, hace caer la lluvia sobre buenos y malos, sobre justos e injustos. Eso es muy, muy interesante. Y es interesante también comprender por qué nosotros podemos andar por ese camino de hacer las diferencias y las distinciones. ¿Por qué? Porque nos consideramos un poco mejores que los otros, porque nos gusta hacer juicios de valor y comparaciones. En las familias, en las comunidades, también en las religiones. Hay grandes religiones en el mundo que se caracterizan por justificar estratos diversos entre las personas. Estoy pensando en lo que pasa entre los hindúes en la India, por ejemplo. La misma religión justifica que hay gente paria, que hay gente de muy baja categoría y hay otra gente de alta categoría, incluso religiosamente hablando. Esas son cosas que tendrían que superarse, según el Evangelio de Jesús. Pero bueno, no hay que ir a la India. A veces también en nuestros contextos familiares o sociales encontramos esas diferencias, exclusiones y desigualdades. ¿Cuánta cosa se puede entender, pues, a partir de una parábola, un cuento? Y Jesús era capaz de sorprender a la gente con las parábolas. Ojalá que nosotros nos digamos, mire, yo ya sé qué va a predicar el Padre hoy, porque esa parábola la hemos escuchado muchas veces. Ojalá que nos dejemos sorprender. Y ojalá que dejemos también que esta palabra vaya transformando nuestras propias actitudes. Este mes de septiembre, que estamos en el mes de la patria, el mes en el que hemos de fomentar auténticas actitudes cívicas, no olvidemos también eso. Estamos en Guatemala, en un país donde hay exclusiones, diferencias de tipo económico, en primer lugar, porque hay unos que acumulan grandes cantidades mientras la pobreza y la desnutrición sigue adelante. Hay desigualdades. Hay desigualdades religiosas y a veces nos enfrentamos incluso entre cristianos por puntos de vista diferentes. Desigualdades. Falta de gratuidad. Está muy presente también en nuestra sociedad. Hay exclusiones de tipo étnico. ¿Quién es indígena? ¿Quién es ladino? ¿Quién es blanco descendiente de emigrantes europeos? Distinciones étnicas, exclusiones y muchas veces rivalidades que nos llevan también a desigualdades y conflictos en el campo de lo social, en el campo de lo político. Entrémosle de veras, pues, a este hermoso mensaje de Jesús. Tratemos de entrar en el corazón de Dios, que es gratuito, que nos mira a todos de una manera igual, para que también nosotros aprendamos a vernos unos a otros de esa manera, para que vayamos dejando de lado poco a poco las exclusiones, exclusivismos, distinciones, y sepamos convivir en una sociedad más igualitaria. Nunca puede ser exactamente igual todo mundo en una sociedad. Habrá diferencia de carismas, de cualidades, de costumbres, etc. Pero en la dignidad de la persona, en el valor de la persona, ahí sí que estamos todos, todos y todas iguales. Agradezco, pues, su atención y espero verles la próxima semana.

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2: Las 4 de la mañana, con 30 minutos.
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India tallada en arcilla. Yo te admiro contemplativa. Por eso es tu afán de otear la vida desde la cima encrespada de las fértiles serranías, como buscando el camino. Sí, el camino, ¿quién lo duda? ¿Pero hacia dónde? ¿Hacia allá? Lugar de tiempo y circunstancias, donde la patria sea también tuya.

El misionero dominico Bernardo de Ceballos, maravillado por los valores cristianos y por la paz y la tranquilidad propias de la región quechí, la llamó Visión de Paz de la Nueva Jerusalén de las Indias.

india tallada en arcilla. Surges como llama votiva en el pebetero de jade de las abruptas montañas. Luces tu huipil florecido que te envuelve en primavera entre cortinajes de lianas con asomos de humilde reina. Y es que llevas en tus manos jirones de húmedos celajes de claras amanecidas, que es cuando lavas tus enaguas y tus piernas blanquecinas con la neblina diáfana que se levanta con olas de garzas por las hondonadas.

Y fue que por verde te nombraron tierra de verapaz en los anales, la rudeza de fieros españoles y las aguas benditas de los frailes. Hubo sandalias de paz en tus caminos, entre la verde espiga de maizales, y eran los templos verdes tan altivos, donde el dios Chultacá curó tus males.

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3: Las 5 de la mañana, con 3 minutos.
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De ese teclado aflora el ancestro nativo de tu sino que canta, sueña y por instantes llora.

marimba, centenaria música estrecha tu tierna oración, comienzo de alborada maya, acompañamiento de legendaria Cuauhtemalán.

y trenzan sus corrientes los ríos musicales, virtuosos del arrullo, deslizando cadenciosos. La selva se retrata en sus bellos cristales, y en todos sus recodos hay paisajes hermosos.

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1: Las 5 de la mañana, con 32 minutos.
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5: 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Llegada es la hora que surjan al cielo las glorias pasadas, que dejen su tumba y resucitadas, brillen al sol de oro dentro de nuestra historia, dando al mundo nuevo la declaratoria de nuestra cultura.

Entro a este mundo impregnado de silencio donde al igual se escucha el chasquido de una pequeña gota de rocío, como la hoja que cae por el viento, y repercute el cadencioso acento de una hebra de trino largo y suave que se escapa del pico, viento y ave, en un punto invisible, en lo espeso de esta selva de sombras y de helechos.

El paso del tiempo parece detenerse cuando se ven las magníficas construcciones de Uxmal, que siguen en pie como muestra de la grandiosidad de una de las culturas más importantes del mundo. En Uxmal no puede dejar de admirarse sus adornos de estuco, sus mosaicos que forman grecas de minuciosa estructura y que son, según varios expertos, superiores al decorado que existe en las construcciones mayas de Chichén.

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1: 6:01.
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0: El ángel del Señor anunció a María.
1: Y concibió por obra y gracia del Espíritu Santo.
0: Dios te salve María, llena eres de gracia, el Señor es contigo. Bendita eres entre todas las mujeres y bendito es el fruto de tu vientre Jesús.
1: Santa María, Madre de Dios, ruega por nosotros los pecadores, ahora y en la hora de nuestra muerte. Amén.
0: He aquí la esclava del Señor.
1: Hágase en mí según tu palabra.
0: Dios te salve María, llena eres de gracia. El Señor es contigo. Bendita eres entre todas las mujeres y bendito es el fruto de tu vientre Jesús.
1: Santa María, Madre de Dios, ruega por nosotros los pecadores, ahora y en la hora de nuestra muerte. Amén.
0: Y el Verbo se hizo carne
1: y habitó entre nosotros.
0: Dios te salve María, llena eres de gracia, el Señor es contigo. Bendita eres entre todas las mujeres y bendito es el fruto de tu vientre Jesús.
1: Santa María, Madre de Dios, ruega por nosotros los pecadores, ahora y en la hora de nuestra muerte. Amén. Gloria al Padre, y al Hijo, y al Espíritu Santo, como era en el principio, ahora y siempre, por los siglos de los siglos. Amén.
0: Derrama, Señor, tu gracia en nuestros corazones, para que los que hemos conocido por el anuncio del ángel la encarnación de tu Hijo Jesús, merezcamos por los méritos de su pasión y su cruz, alcanzar la vida eterna. Por Cristo nuestro Señor. Amén.
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Y sé que es verde la voz de la marimba, porque el teclado llora su montaña, porque hay llanto de savia y clorofila como expresión sublime de su alma, y que del tun, del pito y de la chirimía, que gritos son de ancestro y añoranza, sonido verde suena quejumbrosa en la caja y en las cuerdas de las arpas.

0: Aún hoy en día puede verse entre la tierra y la vegetación restos del estuco blanco que cubría el piso de las plazas de Gumarkaaj, la antigua capital quiché, arrasada por orden del conquistador Pedro de Alvarado y sus reyes quemados vivos. En su carta a Cortés el 11 de abril de 1524, Alvarado explica por qué lo hizo. Y como conocí de ellos tener tan mala voluntad al servicio de su majestad y para el bien y sosiego de esta tierra, yo los quemé y mandé quemar la ciudad y ponerla por los cimientos.
1: Seis horas con 19 minutos.
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0: Las voces del hormigo en rajas de iris aureoleante irradiaron inseminando gorjas luminosas a todos los oídos de la Umbría, enhebrando eternidades, captándole mensajes cósmicos a la elíptica Vía Láctea.

Oí de esas maderas melodiosas cómo sueltan arpegios por el viento. Sus notas musicales temblorosas se visten de armonía y sentimiento.

0: 6:40.
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0: 7 horas en punto.
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En Guatemala no hay estelas más elaboradas que las de Quiriguá, metrópoli del período clásico. Durante su apogeo, esta ciudad se constituyó en el paso obligado de la ruta del Motagua, que servía de enlace a los mayas de las tierras altas con los de la zona del Atlántico.

Fray Bartolomé de las Casas se convirtió en el defensor de los indios tras las huellas de San Próspero para hacer prevalecer la compasión y la ternura. Aquí dejó esa estela legendaria. Dizque andando entre breñales físicos y humanos, arañado por zarzas y espinas, dejó en el camino trocitos de su blanco hábito, y de ellos nacería una flor blanca como su buena intención. La monja blanca, hoy nuestra flor nacional.

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3: 7 horas con 20 minutos.
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1: Siete horas con 29 minutos.
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Muy buenos días o buenas tardes, amigos, amigas, en este programa en el que hoy centramos nuestra atención en otra parábola de Jesús. Estos domingos últimos hemos estado atendiendo al así llamado discurso en parábolas, uno de los cinco grandes discursos que Mateo pone en boca de Jesús para presentarle como el nuevo Moisés, el nuevo legislador del pueblo de Israel o del nuevo pueblo de Dios, que va enseñando y que va centrando su atención sobre algunos elementos principales del mensaje del reino, sobre todo. Las parábolas son estas maneras propias de Jesús. Él también se las apropió del modo de enseñar de los maestros de aquel tiempo, sobre todo por su sentido popular, por su capacidad para llamar la atención de la gente. Las parábolas, a través de un cuento, de una narración, a veces con elementos alegóricos, nos hablan de un mensaje central, un mensaje central que fundamentalmente tiene que ver con lo que es el reino de Dios. Las parábolas están orientadas, pues, a tratar de explicarnos qué es el reino de Dios. Y hoy nos encontramos con una parábola también muy bonita. Debe decirse que es propia de San Mateo, no encontramos ningún paralelo en los otros evangelios. Y por lo tanto eso ya nos hace pensar en una parábola dicha por Jesús, pero también adaptada a la situación de la comunidad en la cual San Mateo evangelizó, en la cual él vivió. Una comunidad que era sobre todo comunidad de judeo-cristianos, es decir, de cristianos venidos del judaísmo, de cristianos que aún guardaban muchas tradiciones y de cristianos que también en el seno de la comunidad percibían una cierta dificultad para compaginar las antiguas tradiciones recibidas de los antepasados en el mundo judío y las nuevas propuestas. Las propuestas de la comunidad cristiana, las propuestas del mismo Jesús. Ese es entonces el contexto de la parábola. Es una parábola, pues, novedosa, una parábola que llama la atención y que tiene algunas enseñanzas fundamentales y directas de cara al reino de Dios. Algunos normalmente le llaman la parábola de los viñadores, igual que en el caso de la parábola del hijo pródigo. En realidad no es el hijo pródigo el que importa, sino el padre que le acoge. Y podríamos decir en un primer comentario que en esta parábola también lo importante no son los empleados, sino el empleador. Es el empleador el que es como el signo, el símbolo de Jesús o de Dios, y los empleados son aquellos que van acercándose a su mensaje y que tienen por lo tanto diversas posturas. Pero ¿cuál es la postura que nos interesa realmente? No es la de los empleados, sino la del empleador. Es esta parábola, pues, que nos narra una tarde, muy probablemente ya al final del otoño, los últimos días de el tiempo de la cosecha allá en ese mundo mediterráneo, y que por supuesto ya no hay mucho trabajo al final de los días de la cosecha y hay mucha gente desempleada que está esperando quien le contrate. Al ver esa imagen pienso en imágenes que nos han transmitido los medios de comunicación de los migrantes en los Estados Unidos, de los migrantes de toda Latinoamérica, pero muy particularmente de nuestra zona Centroamérica, México, que se les ve en las esquinas de ciertos lugares en las ciudades de los Estados Unidos, a donde pasan a contratarles. Por supuesto, son contrataciones que se dan sin ningún papeleo y sin muchos derechos. Sin embargo, pues, es un trabajo y es un trabajo asalariado. Quizá no de acuerdo a todas las leyes y con todos los derechos, pero en fin, estos asalariados, estos que necesitan un trabajo,
y que allá se les ve en aquellos lugares, parques o esquinas en determinados lugares de San Francisco, California, o de lugares en Texas, en Illinois, en fin, en tantos lugares en los Estados Unidos. Ese es el contexto de la parábola que Jesús había aprendido al ver también allá en su ambiente en Galilea. Había gente desempleada, era un mundo agrícola que tampoco era de grandísimas empresas, eran fincas, pequeñas fincas que contrataban y muy particularmente era para recoger los frutos de la vid, en las viñas, eran pues viñadores. Y hay mucha gente allí de pie y hay mucha gente sin trabajo. Desde el principio de la mañana se acerca pues este contratista, este dueño de la finca y contrata a algunos. Lo curioso es que no solamente contrata a los que estaban ahí esperando ser contratados desde temprano, sino que pasa también a media mañana, al mediodía, en la tarde, y los contrata a todos y les dice pues que será por un salario justo. Al final del día, y eso es lo más novedoso tal vez de la parábola como tal, pasa también ya casi al caer la tarde, ya cuando falta poquito tiempo de trabajo, y todavía ahí hay algunos, y los contrata. Estos últimos fueron a trabajar, por lo tanto, pues una hora escasa, apenas. Sin embargo, y otra cosa novedosa, y quizá el centro de la novedad de la parábola, es que al final de la tarde todos reciben un denario. Un denario era el salario mínimo diario que la gente esperaba.

Al recibir todos un denario, comienzan las reacciones. ¿Por qué? Otro detalle de esos que sorprenden y que llaman la atención en la parábola. El contratista, dueño de la viña, comienza pagándoles a los que llegaron a la última hora, a los que fueron contratados y que trabajaron poquito, y recibieron un denario. Nos imaginamos que estos se sentían, pues, sorprendidos porque no esperaban un denario, esperaban un poquito, unas cuantas monedas. El denario era el salario mínimo, era el dólar o los $2 diarios con que vive la mayor parte de la gente en nuestros países. No eran ni siquiera los 50 quetzales o los 60 quetzales de salario mínimo diario. Era menos, ¿verdad? Pero era el salario del día, el salario que se acostumbraba. Y estos se sienten agradecidos y sorprendidos. Podemos imaginar aquellas sonrisas o aquellos comentarios. Igualmente serían presentes los comentarios de los que llegaron temprano. Oh, si a estos les dio un denario, a nosotros nos dará un poco más. Y también se alegrarían. Sin embargo, conforme sigue pagando a sus empleados, sucede que todos reciben el denario. Y allí viene otra reacción diferente. Los de la primera hora renuncian, protestan. Pero ¿cómo es que das también un denario a nosotros que hemos aguantado el sol y el calor, que hemos sudado la gota gorda, diría? Y a estos que vinieron a última hora, pues les estás dando lo mismo. Y la respuesta del empleador: no puedo hacer yo lo que quiera con mi dinero. ¿No hemos quedado acaso en un denario? ¿Vas a sentir envidia porque yo quiero pagar de la misma manera a todos? Y así termina la parábola. Unos contentos y sorprendidos, otros descontentos y también sorprendidos. La lógica de aquel empleador no tiene nada que ver con la lógica de ningún empleador normal, que paga exactamente lo que la gente se ha ganado y que le descuenta incluso minutos o días si llegó tarde o si no fue a trabajar. La lógica del que está contratando es muy diferente. Y ahí encontramos quizá el primer mensaje de esta parábola tan bonita de Jesús y que nos hace pensar, pues, también en un texto que aparece en Isaías. Los pensamientos de Dios no son nuestros pensamientos, ni sus caminos son nuestro camino. Este texto lo encontramos en la primera lectura de hoy. Una frase, un dicho que probablemente era bastante popular en aquel tiempo y que el profeta Isaías incluyó en su predicación, y él y los escritores lo incluyeron en su libro. Los pensamientos de Dios no son nuestros pensamientos. Su lógica es muy diferente. ¿Por qué? Porque él no es ningún economista, él no es ningún empresario, no es ningún contratista. Es Dios y es generoso y es justo. Ha pagado a los de la primera hora el denario que debería pagárseles. Sin embargo, a los de la última hora, los que únicamente trabajaron unos escasos 60 minutos a la carrera, les pagó lo mismo. La gratuidad, los pensamientos de Dios que no siempre podemos entender. Y ese era un primer mensaje para aquella comunidad de San Mateo en la cual había una mentalidad un poco, podríamos decir, mercantilista en la religión. Yo rezo y por lo tanto yo merezco bendiciones. Yo hago sacrificios en el templo, gasto y compro una res, un cordero bien gordo para sacrificarlo. Por lo tanto, yo merezco las bendiciones, la protección, el favor de Dios. Esa mentalidad mercantilista, muy metida en la religión y también en muchas otras religiones, no solo en la judía, y también a veces en todo hombre o mujer religioso en cualquier religión en nuestros días,
Es siempre una tentación, la mentalidad mercantilista. Y muchas veces lo escuchamos cuando la gente se queja y dice, pero ¿por qué a mí me ha pasado esto? ¿Por qué a mí que he ido a hacer peregrinaciones? ¿Por qué a mí que he dado las limosnas y los diezmos? ¿Por qué a mí que he rezado tanto? ¿Por qué a mí me pasó esto? ¿Eso qué quiere decir en el fondo? Dios debía haberme pagado según mis esfuerzos y según mis méritos. Y no me pagó. Entonces no entiendo a este Dios. Porque para mí, que si se le da, debe dar. Si es justo y uno ha dado oraciones, tiempo, limosnas, sacrificios, entrega, pues se merece. Ahí hay un primer pensamiento interesante en esta parábola de Jesús. Así como Dios es gratuito, así como ha pagado al de la última hora lo mismo que al de la primera hora, estamos nosotros también invitados a ser gratuitos. Nuestras relaciones interpersonales muchas veces son también mercantilistas, son comerciales. Hago un favor porque espero ganar otro favor. Me porto bien para que no me castiguen, o más aún, me porto bien para que me premien. En la casa, en las tareas, en los trabajos, etc. Y hago pues lo mínimo que está mandado para ganar ese salario, porque eso es lo justo, y no doy ni una hora más, no doy nada gratuitamente. ¿Cuántos empleados y empleadas muchas veces se reducen a eso, a cumplir con lo mínimo necesario, y por lo tanto no dan un poco más, no hacen un poco más por trabajar, porque al fin y al cabo no es lo suyo? Pasa muchas veces en las personas que trabajan en las fábricas, en las o en las instancias gubernamentales, en donde también los esfuerzos no son suficientemente premiados. Eso pasa menos con aquel que tiene su propio negocio, porque sabe que si trabaja tiempos extra y si da algo más, pues ganará algo más, pero es no porque se lo van a pagar, sino porque él ganará algo más. En fin, la mentalidad en el mundo, la mentalidad comercial, la mentalidad de doy para que me des, eso no tiene nada que ver con el reino de Dios. Y ahí la parábola nos va orientando hacia algo que es importante, la actitud de gratuidad. Dios es gratuito. Y no puedo dejar de pensar en la misma parábola del Padre Providente de San Lucas 15, del hijo pródigo que regresó, y más aún del hermano mayor en aquella parábola que le entró la envidia, que le entró el mal sentimiento, porque aquel pequeño, aquel hermano pequeño, al que ni siquiera reconoce como su hermano, le han vuelto a acoger en la casa con todas las de ley. Y él, que había trabajado, que había luchado, que había cuidado la propiedad del padre, no le habían dado nunca nada.

0: Una cosa, pues, que nos enseña esta parábola de los viñadores contratados es la gratuidad de Dios. Gratuidad que nos invita a nosotros también a ser gratuitos. A hacer el bien sin mirar a quién. A actuar sin esperar recompensa. Por otra parte, Dios es tremendamente sorpresivo y Dios es tremendamente generoso, de manera que tarde o temprano te llena también de alegría. Pero la cosa no es automática, la cosa no funciona como nosotros pensamos o queremos que funcione. Y una segunda enseñanza también muy interesante de esta parábola es la igualdad. En aquella comunidad de San Mateo, como en otras comunidades, suele haber diferencias y distensiones. Estos son de mayor categoría, son cristianos de mayor tradición que aquellos otros que no lo son y que no saben y que son ignorantes o que de repente viven en situaciones irregulares. Y en las situaciones así de irregularidad o lo que sea, se crean también desigualdades en las comunidades religiosas. Las había en el mundo judío de una manera muy seria. Quienes podían cumplir la ley, primero porque eran gente instruida y sabía leer o entendía bien todos aquellos preceptos. En segundo lugar, porque tenía los medios también para cumplir con todas las peregrinaciones, los sacrificios y las prescripciones alimenticias, las prescripciones de pureza, todo eso. El que podía cumplir con todo eso era un judío de mejor categoría y con más derechos que otro que no. Aquella gente del campo que no sabía nada, que vivía en contacto con otros pueblos paganos y que muy probablemente vivían siempre en la impureza, esos eran judíos de segunda, tercera o cuarta o quinta categoría. Y eso a veces se exportó también a la comunidad cristiana, en donde algunos se consideraban más importantes. Nosotros somos judeocristianos, venimos de la tradición de nuestros padres. Ustedes no, ustedes vienen y de repente era hasta alguno que antes era samaritano y se había unido a la comunidad. Ese era visto un poco como de segunda categoría. Los de primera, los de segunda, los que saben más o los que cumplen mejor y otros que no. Están lejos del centro de la comunidad, que son considerados incluso impuros, que son considerados gente en situaciones irregulares, etc. Diferencias, distinciones, que la parábola de Jesús nos dice en este momento, los pensamientos de Dios son otros y no son nuestros pensamientos. No hace distinción de personas. Eso también lo encontramos en la Escritura y encontramos también, por ejemplo, en la carta de Santiago, palabras muy claras en contra de esas diferencias y de esas desigualdades en la comunidad de Jerusalén. San Pablo también es muy claro cuando mira aquellas diferencias entre los corintios, unos que tenían posibilidad de echarse un gran banquete y otros que no, y entonces estos banqueteaban o antes o después de celebrar la Eucaristía, mientras los otros que no tenían con qué, pues se quedaban de un lado. Diferencias, desigualdades, muchas veces económicas, muchas veces también religiosas, morales o lo que sea. Ante Dios hay una mirada de igualdad, nos mira a todos con amor y mira tanto con amor a aquel cristiano de mayor tradición, de mayor conocimiento, de mayor respeto, como aquel que está dando los primeros pasos, que se equivoca, que aún no acaba de salir del pecado y de sus vicios. El Señor mira a todos con un corazón de padre. A veces nos cuesta entender eso. Y podemos ser como los viñadores de la última hora que critican a los otros o que critican al mismo dueño de la viña, porque ha actuado, según ellos, desigualitariamente, según ellos, injustamente, según los criterios mercantilistas, comerciales. Y eso es algo que queda muy claro en esta mentalidad que San Mateo nos transmite en su texto del Evangelio. Dios no hace distinción de personas. Hace caer la lluvia sobre buenos y malos, sobre justos e injustos.
1: Eso es muy, muy interesante.
0: Y es interesante también comprender por qué nosotros podemos andar por ese camino de hacer las diferencias y las distinciones. ¿Por qué? Porque nos consideramos un poco mejores que los otros, porque nos gusta hacer juicios de valor y comparaciones. En las familias, en las comunidades, también en las religiones. Hay grandes religiones en el mundo que se caracterizan por justificar estratos diversos entre las personas. Estoy pensando en lo que pasa entre los hindúes en la India, por ejemplo. La misma religión justifica que hay gente paria, que hay gente de muy baja categoría y hay otra gente de alta categoría, incluso religiosamente hablando. Esas son cosas que tendrían que superarse, según el Evangelio de Jesús. Pero bueno, no hay que ir a la India. A veces también en nuestros contextos familiares o sociales encontramos esas diferencias, exclusiones y desigualdades. ¿Cuánta cosa se puede entender, pues, a partir de una parábola, un cuento? Y Jesús era capaz de sorprender a la gente con las parábolas. Ojalá que nosotros nos digamos, mire, yo ya sé qué va a predicar el Padre hoy, porque esa parábola la hemos escuchado muchas veces. Ojalá que nos dejemos sorprender. Y ojalá que dejemos también que esta palabra vaya transformando nuestras propias actitudes. Este mes de septiembre, que estamos en el mes de la patria, el mes en el que hemos de fomentar auténticas actitudes cívicas, no olvidemos también eso. Estamos en Guatemala, en un país donde hay exclusiones, diferencias de tipo económico, en primer lugar, porque hay unos que acumulan grandes cantidades mientras la pobreza y la desnutrición sigue adelante. Hay desigualdades religiosas y a veces nos enfrentamos incluso entre cristianos por puntos de vista diferentes. Desigualdades, falta de gratuidad, está muy presente también en nuestra sociedad. Hay exclusiones de tipo étnico, quién es indígena, quién es ladino, quién es blanco descendiente de emigrantes europeos. Distinciones étnicas, exclusiones y muchas veces rivalidades que nos llevan también a desigualdades y conflictos en el campo de lo social, en el campo de lo político. Entrémosle de veras, pues, a este hermoso mensaje de Jesús. Tratemos de entrar en el corazón de Dios, que es gratuito, que nos mira a todos de una manera igual, para que también nosotros aprendamos a vernos unos a otros de esa manera, para que vayamos dejando de lado poco a poco las exclusiones, exclusivismos, distinciones, y sepamos convivir en una sociedad más igualitaria. Nunca puede ser exactamente igual todo mundo en una sociedad. Habrá diferencia de carismas, de cualidades, de costumbres, etc. Pero en la dignidad de la persona, en el valor de la persona, ahí sí que estamos todos, todos y todas iguales. Agradezco, pues, su atención y espero verles la próxima semana.

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0: 8:02.
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Confía en que Dios te escucha, pero reza con sinceridad. Destierra los pensamientos orgullosos. Solo necesitas un corazón puro. La oración, dijo San Benito, debe ser breve y pura.

No pierdas la esperanza. Todas las etapas de tu camino espiritual tienen un objetivo. Moverse entre periodos de consuelo y desconsuelo espiritual no es una experiencia tampoco común.

0: 8 horas con 20 minutos.
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Si el combate espiritual te supera, pide consejo a un sacerdote. Reunirse con regularidad con un director espiritual cualificado puede ayudarte a comprender las emociones de tu alma. Dios se reúne con nosotros a través de esas personas.

Dios conoce tu sufrimiento y se preocupa por él. Cuando hables con Dios sobre él, pídele que te ilumine y te dé conocimiento. Pero por encima de todo, fe, esperanza y amor.

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1: 8:39.
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Cuando sientas que no hay razón para rezar, porque no puedes ver los efectos de la oración, sigue rezando, pues tu oración cuenta. Recuerda la definición de fe en la Biblia. La fe es la garantía de las cosas que se esperan, la prueba de aquellas que no se ven.

Dios habla con nosotros de muchas maneras. Intenta aprovechar tus vivencias diarias, tus encuentros de cada día como fuente de oración. Con un pequeño esfuerzo, percibirás que Dios se manifiesta en circunstancias aparentemente triviales.

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0: 8 horas con 58 minutos.
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y Él mismo nos invita a formar parte de una comunidad donde pongamos en práctica su palabra. Hoy nos convoca para que nos integremos a su plan de construir un mundo más justo, más humano y una vida digna para todos. Que esta Eucaristía nos ayude a llenarnos de amor, aceptarnos unos a otros y esperar la infinita bondad y misericordia de nuestro Dios. Nos ponemos de pie para iniciar nuestra Eucaristía.

En el nombre del Padre, del Hijo y del Espíritu Santo, que la gracia y la paz de Dios, nuestro Padre, y de Jesucristo el Señor, esté con ustedes. Buenos días, hermanos, hermanas. En este domingo el Señor nos invita a pensar en la gratuidad, en saber ser gratuitos y generosos en nuestra existencia como Él lo es. Preparemos nuestros corazones para escuchar su palabra y encontrarnos con su presencia en la Eucaristía, reconociendo su perdón, reconociendo nuestros pecados, pero reconociendo que Él es generoso para perdonar. Yo confieso ante Dios Todopoderoso y ante ustedes, hermanos, que he pecado mucho de pensamiento, palabra, obra y omisión. Por mi gran culpa. Por eso ruego a Santa María Siempre Virgen, a los ángeles, a los santos y a ustedes, hermanos, que intercedan por mí ante Dios nuestro Señor. Dios Padre misericordioso, tenga piedad de nosotros, perdona nuestros pecados y nos lleve a la vida eterna. Amén.

Oh Dios, que has puesto la plenitud de la ley divina en el amor a ti y al prójimo, concédenos cumplir tus mandamientos para que merezcamos llegar a la vida eterna. Por nuestro Señor Jesucristo, tu Hijo, que vive y reina contigo en unidad del Espíritu Santo, y es Dios por los siglos.

0: Hoy el profeta Isaías nos invita a anunciar la palabra del Señor y denunciar todo aquello que es desagradable a Dios. Hoy escucharemos un texto en el cual se nos dice que los planes y pensamientos de Dios no van con nuestra manera de actuar, por lo que debemos de buscarlo para que nos muestre el verdadero camino. Escuchemos.
1: Del libro del profeta Isaías. Busquen al Señor mientras lo pueden encontrar. Invóquenlo mientras está cerca. Que el malvado abandone su camino y el criminal sus planes. Que regrese al Señor y Él tendrá piedad. A nuestro Dios, que es rico en perdón. Mis pensamientos no son los pensamientos de ustedes. Sus caminos no son mis caminos, dice el Señor. Porque así como aventajan los cielos a la tierra, así aventajan mis caminos a los de ustedes, y mis pensamientos a sus pensamientos. Palabra de Dios.
0: El salmo de este domingo es uno de esos muchos salmos donde David exalta la grandeza de Dios y alaba su santo nombre por su gran amor y gran misericordia. Los invito a responder: bendeciré al Señor eternamente.
2: Un día tras otro bendeciré tu nombre, y no cesará mi boca de alabarte. Muy digno de alabanza es el Señor, por ser su grandeza incalculable.
0: Señor eternamente.
2: El Señor es compasivo y misericordioso, lento para enojarse y generoso para perdonar. Bueno es el Señor para con todos, y su amor se extiende a todas sus criaturas.
0: Bendeciré al Señor eternamente.
2: Siempre es justo el Señor en sus designios, y están llenos de amor todas sus obras. No está lejos de aquellos que lo buscan. Muy cerca está el Señor de quien lo invoca.
0: Bendeciré al Señor eternamente. El apóstol San Pablo nos invita a llevar una vida de acuerdo a la voluntad del Padre. Mientras vivamos en este mundo, debemos de trabajar para servir a Cristo, sirviendo a los hermanos, también estar dispuesto a continuar con el plan de salvación hasta que Dios quiera. Escuchemos.
3: De la carta del apóstol San Pablo a los Filipenses. Hermanos, ya sea por mi vida, ya sea por mi muerte, Cristo será glorificado en mí. Porque para mí, la vida es Cristo y la muerte una ganancia. Pero si el continuar viviendo en este mundo me permite trabajar todavía con fruto, no sabría yo qué elegir. Me hacen fuerza ambas cosas. Por una parte, el deseo de morir y estar con Cristo, lo cual ciertamente es con mucho lo mejor. Y por la otra, el de permanecer en vida, porque esto es necesario para el bien de ustedes. Por lo que a ustedes toca, lleven una vida digna del Evangelio de Cristo. Palabra de Dios.
0: Te alabamos, Señor. El Evangelio de hoy nos relata cómo el amo de la viña contrata a los trabajadores y cómo al final de la jornada les da su recompensa, que resulta ser la misma para todos. Es que los dones de Dios no dependen del trabajo, y mérito de las personas, sino que Él actúa con generosidad y nos da a todos por igual. Nos preparamos para escuchar el Evangelio.

En aquel tiempo Jesús dijo a sus discípulos esta parábola: El reino de los cielos es semejante a un propietario que al amanecer salió a contratar trabajadores para su viña. Después de quedar con ellos en pagarles un denario por día, los mandó a su viña. Salió otra vez a media mañana, vio a unos que estaban ociosos en la plaza y les dijo: Vayan también ustedes a mi viña y les pagaré lo que sea justo. Salió de nuevo a mediodía y a media tarde e hizo lo mismo. Por último, salió también al caer la tarde y encontró todavía a otros que estaban en la plaza y les dijo: ¿Por qué han estado aquí todo el día sin trabajar? Ellos respondieron: Porque nadie nos ha contratado. Él les dijo: Vayan también ustedes a mi viña. Al atardecer, el dueño de la viña le dijo a su administrador: Llama a los trabajadores y págales su jornal, comenzando por los últimos hasta que llegues a los primeros. Se acercaron pues los que habían llegado al caer la tarde y recibieron un denario cada uno. Cuando les llegó el turno a los primeros, creyeron que recibirían más, pero también ellos recibieron un denario cada uno. Al recibirlo, comenzaron a reclamarle al propietario, diciéndole: Esos que llegaron al último solo trabajaron una hora, y sin embargo, les pagas lo mismo que a nosotros, que soportamos el peso del día. Él le respondió a uno de ellos: Amigo, yo no te hago ninguna injusticia. ¿Acaso no quedamos en que te pagaría un denario? Toma pues lo tuyo y vete. Yo quiero darle al que llegó al último lo mismo que a ti. ¿Qué no puedo hacer con lo mío lo que yo quiero? ¿O vas a tenerme rencor porque yo soy bueno? De igual manera, los últimos serán los primeros y los primeros los últimos.

Jesús sigue sorprendiendo a sus oyentes con sus enseñanzas, sobre todo porque es una enseñanza nueva y una enseñanza con autoridad, como incluso sus adversarios lo reconocían. No se trata de amar solo a los de el propio pueblo, la propia familia y a los amigos. Se trata de amar incluso a los enemigos. Y hoy también sorprende el Señor con esa parábola de los obreros invitados a trabajar. Este patrón contratador que sale temprano, muy temprano, a las 6 de la mañana, pero que después regresa a las 9, a las 12 y también como a las 5 de la tarde a contratar, y al final de la jornada dice hay que pagarle primero a los que vinieron de último y de último a los que vinieron de primero. No es lo más lógico, ¿verdad? Parece que los que han trabajado más pues son los primeros que hay que pagarles. Y hay que pagarles más que a los de la última hora, que tal vez solo trabajaron una hora. Sorprende el pensamiento de Jesús. No parece que va dentro de la lógica de las relaciones laborales. Y luego, otra cosa más, que al final de la jornada, pues, los últimos han recibido el mismo pago que los que habían comenzado a trabajar a las 6 de la mañana. Y claro, protestan, dicen, no es justo, ¿cómo va a ser eso? Pero el patrón le dice, mire, pero con usted quedamos que era un denario al día, así que ahí está. Las parábolas de Jesús contrastan entre el modo de ver las cosas que tiene la gente y el modo de ver las cosas como Jesús, como Dios. Para aquellos escuchas de Jesús, era una injusticia que pagara lo mismo a los primeros que a los últimos. En el mundo judío, en la sociedad donde Jesús vivía, todo se medía por el mérito. Y realmente había mucha gente que tenía más mérito, que se había merecido más el premio de Dios, la salvación, la bendición de Dios, etc. Y había otros que no se lo habían merecido y que por lo tanto pues eran así como de última hora. Jesús, sin embargo, viene con una mentalidad distinta para hacernos pensar que lo que dijo el profeta Isaías en la primera lectura es muy cierto. Los pensamientos de ustedes no son mis pensamientos, ni sus planes son mis planes. Dios tiene su modo de pensar, su modo de ver las cosas. Y nos enseña algo para contrastar, para decir, bueno, para mí esto es injusto, pero para Dios es justo, porque es generoso. Ahí es donde está el mensaje de este domingo. Dios no se vale simplemente de los criterios comunes de decir, este trabajó más y por lo tanto hay que pagarle más, este trabajó menos y hay que pagarle menos. Para el Señor lo que importa es la disponibilidad de aquella gente que llegó a última hora, tal vez un poco haraganes o tal vez un poco a última hora, saber por qué, o tal vez simplemente porque necesitaban trabajar una hora más. Dios no hace esas distinciones. Dios es el que los ha llamado y les paga por igual a todos. Eso contrasta mucho con todo el Antiguo Testamento y a veces con nuestra propia mentalidad que dice, yo sí me merezco esto y ese no se merece lo mismo. O al contrario, cuando yo he cumplido con las normas de la iglesia, la ley de Dios, he respetado a los demás, me he portado bien y después me va mal en algo y me enojo, digo, eso no es justo.
Yo estoy dando a Dios y no me da. Pero eso es el pensamiento del Señor. Es generoso y da simplemente porque en un momento decidimos ir a trabajar o porque en un momento cambiamos de mentalidad, dejamos el mal. Fue lo que hizo Jesús, por ejemplo, cuando le presentaron a pecadores o a pecadoras y que los perdonó. Fue a comer a la mesa de el recaudador de impuestos, Leví, y lo que criticaron los demás, eso no es justo. Pero también así fue a comer a la casa de Simón el fariseo y perdonó a Pedro y perdonó también a la mujer adúltera que por todas las de la ley pues tenía que ser apedreada. Eso es lo que nos vuelve a repetir de un modo y otro el Señor. La generosidad que Él tiene para con nosotros es inmensa y eso hay que estar convencido de eso. Y cuando uno está convencido de lo generoso que es Dios con uno mismo, aunque en algún momento le vaya mal, Él está siempre presente y no deja de amarnos. Cuando estamos convencidos de eso, vamos a tener la misma actitud ante los demás. Pero si para nosotros todo es ganar las cosas por mérito, también vamos a ser duros y estrictos con los demás, exigiéndoles que cumplan para que se merezcan una recompensa. Eso no quiere decir, por favor, como decíamos hace 8 días, que bueno, Dios es tan bueno y tan misericordioso que viva la vida, hago yo lo que quiera. No, tampoco, ¿verdad? Precisamente porque es Dios, es amor y generosidad, también me llama a ser responsable con mi vida, responsable en mi trabajo, responsable en las cosas que hago, pero haciéndolas también como el Señor hace con nosotros, gratuitamente por amor, y no simplemente esperando una recompensa, un mérito. Ahí es donde está el anuncio del Santo Evangelio. Eso es una buena noticia, porque ¿quién de nosotros puede decir yo sí me lo merezco todo, yo estoy limpio de todo error y de todo mal pensamiento y de toda culpa? Nadie. Ni el Santo Padre León XIV, ni el Obispo Rodolfo, ni nadie. Todos podemos decir ante el Señor simplemente agradezco lo que Dios me ha dado, porque es generosidad y es amor de su parte. Eso es la buena noticia. La vida cristiana no la debemos vivir con esa

0: Porque nos dirige con amor su palabra y porque nos invita a acercarnos a la Eucaristía, aunque siempre podemos decir, como se dice antes de comulgar, no soy digno, nadie es digno. Pero el Señor viene y comparte con nosotros el pan y comparte con nosotros la vida y la familia. Nos ponemos de pie y profesamos nuestra fe. Creo en un solo Dios, Padre Todopoderoso, Creador del cielo y de la tierra, de todo lo visible y lo invisible. Creo en un solo Señor Jesucristo, Hijo único de Dios, nacido del Padre antes de todos los siglos, Dios de Dios, luz de luz, Dios verdadero de Dios verdadero, engendrado, no creado, de la misma naturaleza que el Padre, por quien todo fue hecho, que por nosotros los hombres y por nuestra salvación bajó del cielo y por obra del Espíritu Santo se encarnó de María la Virgen y se hizo hombre. Y por nuestra causa fue crucificado en tiempos de Poncio Pilato, padeció, fue sepultado, resucitó al tercer día según las Escrituras, subió al cielo, está sentado a la derecha del Padre, y de nuevo vendrá con gloria para juzgar a vivos y muertos, y su reino no tendrá fin. Creo en el Espíritu Santo, Señor y dador de vida, que procede del Padre y del Hijo, que con el Padre y el Hijo recibe una misma adoración y gloria, y que habló por los profetas. Creo en la Iglesia, que es una santa, católica y apostólica. Confieso que hay un solo bautismo para el perdón de los pecados. Espero la resurrección de los muertos y la vida del mundo futuro. Amén. Hermanos, hermanas, invoquemos con confianza a nuestro Padre del Cielo, sabiendo que Él nos escucha, digámosle, Padre, escúchanos.
1: Para que la vida de Cristo se haga presente en la vida de su Iglesia. Durante el nuevo milenio, oremos al Señor.
0: Padre, escúchanos.
1: Para que la justicia y el amor de Dios sean ya un anticipo en la vida de nuestra sociedad, oremos al Señor.
0: Padre, escúchanos.
1: Para que los países que viven en situación de pobreza reciban la ayuda que les corresponde de las naciones más ricas y poderosas, oremos al Señor.
0: Padre, escúchanos.
1: Para los que obran el mal, abandonen su camino y el Señor los colme de su misericordia, oremos al Señor.
0: Padre, escúchanos.
1: Para los que han dejado este mundo, gocen con Cristo de la dicha plena de la gloria. Oremos al Señor.
0: Padre, escúchanos.
1: Para que, alimentados del cuerpo de Cristo y de su palabra, trabajemos con ilusión en su viña. Oremos al Señor.
0: Padre, escúchanos. Oremos en silencio por nuestras intenciones particulares. Padre Santo, todo esto y todo lo que desean de ti quienes participan en esta Eucaristía, te lo pedimos por Jesucristo nuestro Señor. Amén.

Oren, hermanos, hermanas, para que trayendo al altar nuestros gozos y fatigas de cada día, ofrezcamos el sacrificio agradable a Dios, Padre Todopoderoso. Acepta benignamente, Señor, los dones de tu pueblo, para que recibamos por este sacramento aquello mismo que el fervor de nuestra fe nos mueve a proclamar, por Jesucristo nuestro Señor. El Señor esté con ustedes. Levantemos el corazón. Demos gracias al Señor nuestro Dios. En verdad es justo y necesario, es nuestro deber y salvación darte gracias siempre y en todo lugar, Señor Padre Santo, Dios Todopoderoso y Eterno, en quien vivimos, nos movemos y existimos, y todavía peregrinos en este mundo, no solo experimentamos las pruebas cotidianas de tu amor, sino que poseemos ya en prenda la vida futura, porque al poseer las primicias del Espíritu por el cual resucitaste a Jesús de entre los muertos, esperamos disfrutar eternamente del misterio pascual. Por eso con los ángeles y los santos te alabamos cantando.

Santo eres en verdad, Señor, fuente de toda santidad. Por eso te pedimos que santifiques estos dones con la efusión de tu Espíritu, de manera que se conviertan para nosotros en el cuerpo y la sangre de Jesucristo, Hijo tuyo y Señor nuestro, el cual, cuando iba a ser entregado a su pasión voluntariamente aceptada, tomó pan, dando gracias, lo partió y lo dio a sus discípulos, diciendo: tomen y coman todos de él, porque esto es mi cuerpo, que será entregado por ustedes. Del mismo modo, acabada la cena, tomó el cáliz, dando gracias de nuevo, y lo pasó a sus discípulos, diciendo: tomen y beban todos de él, porque este es el cáliz de mi sangre, sangre de la alianza nueva y eterna, que será derramada por ustedes y por muchos para el perdón de los pecados. Hagan esto en conmemoración mía. Este es el sacramento de nuestra fe.

0: Así pues, Padre, al celebrar ahora el memorial de la pasión salvadora de tu Hijo, de su muerte y resurrección, te ofrecemos el pan de vida y el cáliz de salvación y te damos gracias porque nos haces dignos de servirte en tu presencia. Te pedimos humildemente que el Espíritu Santo congregue en la unidad a cuantos participamos del cuerpo y sangre de Cristo.
1: Acuérdate, Señor, de tu iglesia extendida en toda la tierra, con el Papa León XIV, con nuestro obispo Rodolfo, y no, todos los pastores que cuidan de tu pueblo, llévala a su perfección por la caridad. Acuérdate también, Padre, de nuestros hermanos que se durmieron en la esperanza de la resurrección. Y de todos los que han muerto en tu misericordia, admítelos a contemplar la luz de tu rostro. Misericordia de todos nosotros, y así con María, la Virgen Madre de Dios y Madre nuestra, su esposo San José, los apóstoles, los mártires, y cuantos vivieron en tu amistad, a través de los tiempos, merezcamos por tu Hijo Jesucristo compartir la vida eterna y cantar tus alabanzas.

Fieles a las enseñanzas de nuestro Salvador, nos atrevemos a decir: Padre nuestro que estás en el cielo, santificado sea tu nombre, venga a nosotros tu reino, hágase tu voluntad en la tierra como en el cielo. Danos hoy nuestro pan de cada día, perdona nuestras ofensas, como también nosotros perdonamos a los que nos ofenden. No nos dejes caer en la tentación y líbranos del mal. Líbranos de todos los males, Señor, y concédenos la paz en nuestros días para que, ayudados por tu misericordia, vivamos siempre libres de pecado y protegidos de toda perturbación, mientras esperamos la gloriosa venida de nuestro Salvador Jesucristo. Señor Jesucristo, que dijiste a los apóstoles: mi paz les dejo, mi paz les doy, no mires nuestros pecados, sino la fe de tu iglesia, y conforme a tu palabra, danos la paz y la unidad, tú que vives y reinas por los siglos de los siglos. La paz esté siempre con ustedes. Dense fraternalmente la paz.

0: Este es el Cordero de Dios que quita el pecado del mundo. Dichosos los invitados a la mesa del Señor.
1: Oración de comunión espiritual. Señor, mi alma desea recibir tu sagrado cuerpo, pero como ahora no te puedo recibir corporalmente, ven espiritualmente a mi corazón que desea estar junto al tuyo. Ven, oh Señor, a mí, y con eso me basta, pues fuera de ti no hay consuelo que valga. Sin ti no puedo existir, pues eres remedio para conservar la salud del alma. Eres el más exquisito manjar, eres alimento celestial de vida eterna. Dichoso el corazón que a ti te recibe. Amén.

Oremos, Señor, apoya bondadoso con tu ayuda continua a los que alimentas con tus sacramentos, para que consigamos el fruto de la salvación en la vida diaria por Jesucristo nuestro Señor. El Señor esté con ustedes. Sea bendito el nombre del Señor. Nuestro auxilio es el nombre del Señor. La bendición de Dios Todopoderoso, Padre, Hijo y Espíritu Santo, descienda sobre ustedes y los acompañe siempre. Que tengan muy buen domingo, muy buena semana. Vayamos en paz.

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1: 10 horas en punto.
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Recuerda siempre que Dios te ama. Si no fuera así, no existirías. A pesar del vacío espiritual que sientes, deja que esta gran verdad te eleve a nuevas cumbres. Cuando recuperes la alegría espiritual, y lo harás, da gracias a Dios.

0: 10 horas con 20 minutos.
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¿Alguna vez has hecho algo bonito por alguien, aunque realmente no te apetecía? Dios disfruta mucho con este tipo de amor y con las oraciones que se le ofrecen con esa misma disposición de ánimo.

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1: 10 horas con 38 minutos.
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0: Dios puso en tu corazón el deseo de encontrarle. A veces la frustración que sientes con respecto a tu vida es la forma que Dios tiene de decirte que te concentres en lo que ha de venir. Así, estás esperando el cielo. Curiosamente, si dejas de buscar la paz en lo mundano, vivirás pacíficamente en el mundo y habrás encontrado el cielo en la tierra.
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1: 10:59.
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Dios no te ha abandonado. Un corazón que desea rezar, a pesar de su vacío espiritual, está preparado para crecer en el amor de Dios. Deja que Dios aumente tu capacidad de amar, para que puedas así compartir tu amor con los demás de forma más completa.

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3: 11 horas con 18 minutos.
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ponerse en contacto con Dios puede hacerse de muchas maneras. Trata de leer los salmos sentado en tu butaca, o arrodíllate junto a tu cama para la oración de antes de acostarte. Imagínate dentro de un paisaje inspirado en un cuadro que conozcas.

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1: 11 horas con 39 minutos.
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Las distracciones y las tareas diarias pueden llegar a invadir nuestro momento de oración. No te sientas frustrado. Aparta enseguida esas intrusiones y concéntrate en escuchar solo a Dios. Con un corazón orante estarás mejor preparado para salir al encuentro del mundo.

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3: 12 horas en punto.
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0: Al mediodía, en muchos templos de nuestros pueblos, suenan las campanas para recordar el acontecimiento gozoso de la anunciación del ángel a María y la respuesta humilde y generosa de ella al plan de Dios. Llega entonces el momento de hacer una pausa en nuestras actividades para elevar nuestra oración a Dios pidiendo, por la intercesión de nuestra Madre Santísima, su gracia abundante sobre nosotros, nuestras familias y nuestro pueblo. El ángel del Señor anunció a María.
1: Y concibió por obra y gracia del Espíritu Santo.
0: Dios te salve María, llena eres de gracia, el Señor es contigo. Bendita eres entre todas las mujeres y bendito es el fruto de tu vientre Jesús.
1: Santa María, Madre de Dios, ruega por nosotros los pecadores, ahora y en la hora de nuestra muerte. Amén.
0: He aquí la esclava del Señor.
1: Hágase en mí según tu palabra.
0: Dios te salve María, llena eres de gracia. El Señor es contigo. Bendita eres entre todas las mujeres y bendito es el fruto de tu vientre Jesús.
1: Santa María, Madre de Dios, ruega por nosotros los pecadores, ahora y en la hora de nuestra muerte. Amén.
0: Y el Verbo se hizo carne
1: y habitó entre nosotros.
0: Dios te salve María, llena eres de gracia, el Señor es contigo. Bendita eres entre todas las mujeres y bendito es el fruto de tu vientre Jesús.
1: Santa María, Madre de Dios, ruega por nosotros los pecadores, ahora y en la hora de nuestra muerte. Amén. Gloria al Padre, y al Hijo, y al Espíritu Santo, como era en el principio, ahora y siempre, por los siglos de los siglos. Amén.
0: Derrama, Señor, tu gracia en nuestros corazones, para que los que hemos conocido por el anuncio del ángel la encarnación de tu Hijo Jesús, merezcamos por los méritos de su pasión y su cruz, alcanzar la vida eterna. Por Cristo nuestro Señor. Amén.

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Creada en el periodo prehispánico, la danza teatro del Rabinal Achí cuenta la historia de dos guerreros, uno Achí y el otro Quiché. En ella están implícitos conceptos éticos como el honor y el valor de la palabra empeñada. Para poder llevar al espectador el mensaje mítico, ético y religioso, los danzantes recurren a diversas formas que rebasan la coreografía y la trama. Usan máscaras, sandalias y trajes que dan vida a los personajes y transforma a los danzantes de seres profanos a sagrados, que son aquellos a quienes representan. El Rabinal Achí fue declarado en el año 2006 Patrimonio Inmaterial de la UNESCO.

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1: 12 horas con 21 minutos.
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En Guatemala no hay estelas más elaboradas que las de Quiriguá, metrópoli del período clásico. Durante su apogeo, esta ciudad se constituyó en el paso obligado de la ruta del Motagua, que servía de enlace a los mayas de las tierras altas con los de la zona del Atlántico.

en las aguas cristalinas con cadencia de pinos en mis ansias, esperanzas y llanto en los cafetos y palabras de bosque en la garganta. Suelo sublime este, suelo verde, donde florecen verdes esperanzas.

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1: 12 horas con 39 minutos.
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marimba, tú conservas en tus notas el lamento de la raza primitiva, de esa raza que 3 siglos fue cautiva y condenada a cruel tormento. Por eso es que siempre lloras, marimba. Por eso es que no cantas, no tienes los compases de las danzas que bailaban las princesas de Utatlán.

un arreglo musical de dos melodías, inspiraciones de Domingo Betancourt con la marimba Gallito. Escuchamos Otra Copa, Compadre, y Ferrocarril de los Altos.

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3: 13 horas con un minuto.
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1: Marimba, madera sonora de teclas dormida. Tus notas alegran al bello Quetzal y tu voz trina alegre al son nacional, cantándole a nuestra tierra querida.

Marimba, rústico y misterioso instrumento, emporio celeste de tristezas mudas, sangre verde azul de alma indígena, morena tablazón de dulces melodías. El alma de Tecunumán ha quedado prendida en cada nota, y parece que en tu teclado su llanto de vencido bronce.

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2: 13 horas con 19 minutos.
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7: Y fue que por verde te nombraron tierra de verapaz en los anales, la rudeza de fieros españoles y las aguas benditas de los frailes. Hubo sandalias de paz en tus caminos, entre la verde espiga de maizales, y eran los templos verdes tan altivos, donde el dios Chultacá curó tus males.

Aún hoy en día puede verse entre la tierra y la vegetación restos del estuco blanco que cubría el piso de las plazas de Gumarkaaj, la antigua capital quiché, arrasada por orden del conquistador Pedro de Alvarado y sus reyes quemados vivos. En su carta a Cortés el 11 de abril de 1524, Alvarado explica por qué lo hizo. Y como conocí de ellos tener tan mala voluntad al servicio de su majestad y para el bien y sosiego de esta tierra, yo los quemé y mandé quemar la ciudad y ponerla por los cimientos. Es el conjunto de marimba Voz Paduana y esta inspiración musical que lleva por nombre Amistad.

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1: 13:39.
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La verde montaña produce en su entraña de esmeralda y oro el palo de hormigo, duro como piedra y del sol amigo, a cuyos fulgores crece lentamente. Alentar ingente, concentrado, firme bajo el bochornoso, pesado, caliente y caliginoso humor de la costa.

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2: 14 horas en punto.
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a pesar de tu vacío interior, te sigues mostrando alegre y amable, agradas mucho más a Dios, porque lo que te motiva es la voluntad de Dios, no tu propio bienestar.

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1: 14 horas con 20 minutos.
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Los designios de Dios están más allá de nuestra limitada visión. Así que no podemos imaginar todo lo bueno que nos aguarda. Un solo grano de arena de la playa puede no parecer gran cosa, pero todos juntos hacen retroceder al océano. En tu vida espiritual, pon tu confianza en la clarividencia de Dios.

0: 14 horas con 39 minutos.
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Leer la Biblia es una maravillosa forma de rezar. Lee despacio algún pasaje y reflexiona sobre cualquier palabra o frase que te haya impactado. Aplícala a tu vida espiritual. Abre tu corazón a Dios y deja que las palabras que has leído den comienzo a una conversación íntima con tu Creador que te ama.

0: 14 horas con 58 minutos.
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A veces ponemos demasiado énfasis en nuestros propios esfuerzos. Relájate. Ten paciencia y ten siempre presente que la oración no es un regalo que le hacemos nosotros a Dios, sino un regalo que Dios nos da a nosotros. Espera y deja que Dios haga el trabajo.

0: 15 horas con 18 minutos.
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confía en que Dios te escucha, pero reza con sinceridad. Destierra los pensamientos orgullosos. Solo necesitas un corazón puro. La oración, dijo San Benito, debe ser breve y pura.

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4: 15 horas con 42 minutos.
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0: 15:55.
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Nuestra lucha espiritual solo nos pide a veces que estemos con Dios. Concéntrate en la soledad y confía en que con ayuda de Dios perseverarás.

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1: 16 horas en punto.
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¿Alguna vez has hecho algo bonito por alguien, aunque realmente no te apetecía? Dios disfruta mucho con este tipo de amor y con las oraciones que se le ofrecen con esa misma disposición de ánimo.

0: 16 horas con 18 minutos.
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a pesar de tu vacío interior, te sigues mostrando alegre y amable, agradas mucho más a Dios, porque lo que te motiva es la voluntad de Dios, no tu propio bienestar.

0: 16 horas con 39 minutos.
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0: princesa, tan bonita, tan perfecta, tan astuta, tan intensa, el balance necesario.
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1: 16 horas con 50 minutos.
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Cuando sientas que no hay razón para rezar, porque no puedes ver los efectos de la oración, sigue rezando, pues tu oración cuenta. Recuerda la definición de fe en la Biblia. La fe es la garantía de las cosas que se esperan, la prueba de aquellas que no se ven.

0: 16:59.
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Muy buenos días o buenas tardes, amigos, amigas, en este programa en el que hoy centramos nuestra atención en otra parábola de Jesús. Estos domingos últimos hemos estado atendiendo al así llamado discurso en parábolas, uno de los cinco grandes discursos que Mateo pone en boca de Jesús para presentarle como el nuevo Moisés, el nuevo legislador del pueblo de Israel o del nuevo pueblo de Dios, que va enseñando y que va centrando su atención sobre algunos elementos principales del mensaje del reino, sobre todo. Las parábolas son estas maneras propias de Jesús. Él también se las apropió del modo de enseñar de los maestros de aquel tiempo, sobre todo por su sentido popular, por su capacidad para llamar la atención de la gente. Las parábolas, a través de un cuento, de una narración, a veces con elementos alegóricos, nos hablan de un mensaje central que fundamentalmente tiene que ver con lo que es el reino de Dios. Las parábolas están orientadas, pues, a tratar de explicarnos qué es el reino de Dios. Y hoy nos encontramos con una parábola también muy bonita. Debe decirse que es propia de San Mateo, no encontramos ningún paralelo en los otros evangelios. Y por lo tanto eso ya nos hace pensar en una parábola dicha por Jesús, pero también adaptada a la situación de la comunidad en la cual San Mateo evangelizó, en la cual él vivió. Una comunidad que era sobre todo comunidad de judeo-cristianos, es decir, de cristianos venidos del judaísmo, de cristianos que aún guardaban muchas tradiciones y de cristianos que también en el seno de la comunidad percibían una cierta dificultad para compaginar las antiguas tradiciones recibidas de los antepasados en el mundo judío y las nuevas propuestas. Las propuestas de la comunidad cristiana, las propuestas del mismo Jesús. Ese es entonces el contexto de la parábola. Es una parábola, pues, novedosa, una parábola que llama la atención y que tiene algunas enseñanzas fundamentales y directas de cara al reino de Dios. Algunos normalmente le llaman la parábola de los viñadores, igual que en el caso de la parábola del hijo pródigo. En realidad no es el hijo pródigo el que importa, sino el padre que le acoge. Y podríamos decir en un primer comentario que en esta parábola también lo importante no son los empleados, sino el empleador. Es el empleador el que es como el signo, el símbolo de Jesús o de Dios, y los empleados son aquellos que van acercándose a su mensaje y que tienen por lo tanto diversas posturas. Pero ¿cuál es la postura que nos interesa realmente? No es la de los empleados, sino la del empleador. Es esta parábola, pues, que nos narra una tarde, muy probablemente ya al final del otoño, los últimos días de el tiempo de la cosecha allá en ese mundo mediterráneo, y que por supuesto ya no hay mucho trabajo al final de los días de la cosecha y hay mucha gente desempleada que está esperando quien le contrate. Al ver esa imagen pienso en imágenes que nos han transmitido los medios de comunicación de los migrantes en los Estados Unidos, de los migrantes de toda Latinoamérica, pero muy particularmente de nuestra zona Centroamérica, México, que se les ve en las esquinas de ciertos lugares en las ciudades de los Estados Unidos, a donde pasan a contratarles. Por supuesto, son contrataciones que se dan sin ningún papeleo y sin muchos derechos. Sin embargo, pues, es un trabajo y es un trabajo asalariado. Quizá no de acuerdo a todas las leyes y con todos los derechos, pero en fin, estos asalariados, estos que necesitan un trabajo
y que allá se les ve en aquellos lugares, parques o esquinas en determinados lugares de San Francisco, California, o de lugares en Texas, en Illinois, en fin, en tantos lugares en los Estados Unidos. Ese es el contexto de la parábola que Jesús había aprendido al ver también allá en su ambiente en Galilea. Había gente desempleada, era un mundo agrícola que tampoco era de grandísimas empresas, eran fincas, pequeñas fincas que contrataban y muy particularmente era para recoger los frutos de la vid, en las viñas, eran pues viñadores. Y hay mucha gente allí de pie y hay mucha gente sin trabajo. Desde el principio de la mañana se acerca pues este contratista, este dueño de la finca y contrata a algunos. Lo curioso es que no solamente contrata a los que estaban ahí esperando ser contratados desde temprano, sino que pasa también a media mañana, al mediodía, en la tarde, y los contrata a todos y les dice pues que será por un salario justo. Al final del día, y eso es lo más novedoso tal vez de la parábola como tal, pasa también ya casi al caer la tarde, ya cuando falta poquito tiempo de trabajo, y todavía ahí hay algunos, y los contrata. Estos últimos fueron a trabajar, por lo tanto, pues una hora escasa, apenas. Sin embargo, y otra cosa novedosa, y quizá el centro de la novedad de la parábola, es que al final de la tarde todos reciben un denario. Un denario era el salario mínimo diario que la gente esperaba.

Al recibir todos un denario, comienzan las reacciones. ¿Por qué? Otro detalle de esos que sorprenden y que llaman la atención en la parábola. El contratista, dueño de la viña, comienza pagándoles a los que llegaron a la última hora, a los que fueron contratados y que trabajaron poquito, y recibieron un denario. Nos imaginamos que estos se sentían, pues, sorprendidos porque no esperaban un denario, esperaban un poquito, unas cuantas monedas. El denario era el salario mínimo, era el dólar o los $2 diarios con que vive la mayor parte de la gente en nuestros países. No eran ni siquiera los 50 quetzales o los 60 quetzales de salario mínimo diario. Era menos, ¿verdad? Pero era el salario del día, el salario que se acostumbraba. Y estos se sienten agradecidos y sorprendidos. Podemos imaginar aquellas sonrisas o aquellos comentarios. Igualmente serían presentes los comentarios de los que llegaron temprano. Oh, si a estos les dio un denario, a nosotros nos dará un poco más. Y también se alegrarían. Sin embargo, conforme sigue pagando a sus empleados, sucede que todos reciben el denario. Y ahí viene otra reacción diferente. Los de la primera hora renuncian, protestan. Pero ¿cómo es que das también un denario a nosotros que hemos aguantado el sol y el calor, que hemos sudado la gota gorda, diría? Y a estos que vinieron a última hora, pues les estás dando lo mismo. Y la respuesta del empleador: no puedo hacer yo lo que quiera con mi dinero. ¿No hemos quedado acaso en un denario? ¿Vas a sentir envidia porque yo quiero pagar de la misma manera a todos? Y así termina la parábola. Unos contentos y sorprendidos, otros descontentos y también sorprendidos. La lógica de aquel empleador no tiene nada que ver con la lógica de ningún empleador normal que paga exactamente lo que la gente se ha ganado y que le descuenta incluso minutos o días si llegó tarde o si no fue a trabajar. La lógica del que está contratando es muy diferente. Y ahí encontramos quizá el primer mensaje de esta parábola tan bonita de Jesús y que nos hace pensar pues también en un texto que aparece en Isaías. Los pensamientos de Dios no son nuestros pensamientos, ni sus caminos son nuestros caminos. Este texto lo encontramos en la primera lectura de hoy, una frase, un dicho que probablemente era bastante popular en aquel tiempo y que el profeta Isaías incluyó en su predicación, y él y los escritores lo incluyeron en su libro. Los pensamientos de Dios no son nuestros pensamientos. Su lógica es muy diferente. ¿Por qué? Porque él no es ningún economista, él no es ningún empresario, no es ningún contratista. Es Dios. Y es generoso y es justo. Ha pagado a los de la primera hora el denario que debería pagárseles. Sin embargo, a los de la última hora, los que únicamente trabajaron unos escasos 60 minutos a la carrera, les pagó lo mismo. La gratuidad, los pensamientos de Dios que no siempre podemos entender. Y ese era un primer mensaje para aquella comunidad de San Mateo en la cual había una mentalidad un poco, podríamos decir, mercantilista en la religión. Yo rezo y por lo tanto yo merezco bendiciones. Yo hago sacrificios en el templo, gasto y compro una res, un cordero bien gordo para sacrificarlo. Por lo tanto, yo merezco las bendiciones, la protección, el favor de Dios. Esa mentalidad mercantilista, muy metida en la religión y también en muchas otras religiones, no solo en la judía, y también a veces en todo hombre o mujer religioso, en cualquier religión en nuestros días,
Es siempre una tentación, la mentalidad mercantilista. Y muchas veces lo escuchamos cuando la gente se queja y dice, pero ¿por qué a mí me ha pasado esto? ¿Por qué a mí que he ido a hacer peregrinaciones? ¿Por qué a mí que he dado las limosnas y los diezmos? ¿Por qué a mí que he rezado tanto? ¿Por qué a mí me pasó esto? ¿Eso qué quiere decir en el fondo? Dios debía haberme pagado según mis esfuerzos y según mis méritos. Y no me pagó. Entonces no entiendo a este Dios. Porque para mí, que si se le da, debe dar. Si es justo y uno ha dado oraciones, tiempo, limosnas, sacrificios, entrega, pues se merece. Ahí hay un primer pensamiento interesante en esta parábola de Jesús. Así como Dios es gratuito, así como ha pagado al de la última hora lo mismo que al de la primera hora, estamos nosotros también invitados a ser gratuitos. Nuestras relaciones interpersonales muchas veces son también mercantilistas, son comerciales. Hago un favor porque espero ganar otro favor. Me porto bien para que no me castiguen. O, más aún, me porto bien para que me premien. En la casa, en las tareas, en los trabajos, etc. Y hago, pues, lo mínimo que está mandado para ganar ese salario, porque eso es lo justo. Y no doy ni una hora más, no doy nada gratuitamente. ¿Cuántos empleados y empleadas muchas veces se reducen a eso, a cumplir con lo mínimo necesario y por lo tanto no dan un poco más, no hacen un poco más por trabajar porque al fin y al cabo no es lo suyo? Pasa muchas veces en las personas que trabajan en las fábricas, en las o en las instancias gubernamentales, en donde también los esfuerzos no son suficientemente premiados. Eso pasa menos con aquel que tiene su propio negocio, porque sabe que si trabaja tiempos extra y si da algo más, pues ganará algo más, pero es no porque se lo van a pagar, sino porque él ganará algo más. En fin, la mentalidad en el mundo, la mentalidad comercial, la mentalidad de doy para que me des, eso no tiene nada que ver con el reino de Dios. Y ahí la parábola nos va orientando hacia algo que es importante, la actitud de gratuidad. Dios es gratuito. Y no puedo dejar de pensar en la misma parábola del Padre Providente de San Lucas 15, del Hijo Pródigo que regresó, y más aún del hermano mayor en aquella parábola que le entró la envidia, que le entró el mal sentimiento, porque aquel pequeño, aquel hermano pequeño al que ni siquiera reconoce como su hermano, le han vuelto a acoger en la casa con todas las de ley. Y él, que había trabajado, que había luchado, que había cuidado la propiedad del padre, no le habían dado nunca nada.

Una cosa, pues, que nos enseña esta parábola de los viñadores contratados es la gratuidad de Dios. Gratuidad que nos invita a nosotros también a ser gratuitos. A hacer el bien sin mirar a quién. A actuar sin esperar recompensa. Por otra parte, Dios es tremendamente sorpresivo y Dios es tremendamente generoso, de manera que tarde o temprano te llena también de alegría. Pero la cosa no es automática, la cosa no funciona como nosotros pensamos o queremos que funcione. Y una segunda enseñanza también muy interesante de esta parábola es la igualdad. En aquella comunidad de San Mateo, como en otras comunidades, suele haber diferencias y distensiones. Estos son de mayor categoría, son cristianos de mayor tradición que aquellos otros que no lo son y que no saben y que son ignorantes o que de repente viven en situaciones irregulares. Y en las situaciones así de irregularidad o lo que sea, se crean también desigualdades en las comunidades religiosas. Las había en el mundo judío de una manera muy seria. Quienes podían cumplir la ley, primero porque eran gente instruida y sabía leer o entendía bien todos aquellos preceptos. En segundo lugar, porque tenía los medios también para cumplir con todas las peregrinaciones, los sacrificios y las prescripciones alimenticias, las prescripciones de pureza, todo eso. El que podía cumplir con todo eso era un judío de mejor categoría y con más derechos que otro que no. Aquella gente del campo que no sabía nada, que vivía en contacto con otros pueblos paganos y que muy probablemente vivían siempre en la impureza, esos eran judíos de segunda, tercera o cuarta o quinta categoría. Y eso a veces se exportó también a la comunidad cristiana, en donde algunos se consideraban más importantes. Nosotros somos judeocristianos, venimos de la tradición de nuestros padres. Ustedes no, ustedes vienen y de repente era hasta alguno que antes era samaritano y se había unido a la comunidad. Ese era visto un poco como de segunda categoría. Los de primera, los de segunda, los que saben más o los que cumplen mejor y otros que no. Están lejos del centro de la comunidad, que son considerados incluso impuros, que son considerados gente en situaciones irregulares, etc. Diferencias, distinciones, que la parábola de Jesús nos dice en este momento, los pensamientos de Dios son otros y no son nuestros pensamientos. No hace distinción de personas. Eso también lo encontramos en la Escritura y encontramos también, por ejemplo, en la carta de Santiago, palabras muy claras en contra de esas diferencias y de esas desigualdades en la comunidad de Jerusalén. San Pablo también es muy claro cuando mira aquellas diferencias entre los corintios, unos que tenían posibilidad de echarse un gran banquete y otros que no, y entonces estos banqueteaban o antes o después de celebrar la Eucaristía, mientras los otros que no tenían con qué, pues se quedaban de un lado. Diferencias, desigualdades, muchas veces económicas, muchas veces también religiosas, morales o lo que sea. Ante Dios hay una mirada de igualdad, nos mira a todos con amor y mira tanto con amor a aquel cristiano de mayor tradición, de mayor conocimiento, de mayor respeto, como aquel que está dando los primeros pasos, que se equivoca, que aún no acaba de salir del pecado y de sus vicios. El Señor mira a todos con un corazón de padre. A veces nos cuesta entender eso. Y podemos ser como los viñadores de la última hora que critican a los otros o que critican al mismo dueño de la viña, porque ha actuado, según ellos, desigualitariamente, según ellos, injustamente. Según los criterios mercantilistas, comerciales. Y eso es algo que queda muy claro en esta mentalidad que San Mateo nos transmite en su texto del Evangelio. Dios no hace distinción de personas. Hace caer la lluvia sobre buenos y malos, sobre justos e injustos.
Eso es muy, muy interesante. Y es interesante también comprender por qué nosotros podemos andar por ese camino de hacer las diferencias y las distinciones. ¿Por qué? Porque nos consideramos un poco mejores que los otros, porque nos gusta hacer juicios de valor y comparaciones. En las familias, en las comunidades, también en las religiones. Hay grandes religiones en el mundo que se caracterizan por justificar estratos diversos entre las personas. Estoy pensando en lo que pasa entre los hindúes en la India, por ejemplo. La misma religión justifica que hay gente paria, que hay gente de muy baja categoría y hay otra gente de alta categoría, incluso religiosamente hablando. Esas son cosas que tendrían que superarse, según el Evangelio de Jesús. Pero bueno, no hay que ir a la India. A veces también en nuestros contextos familiares o sociales encontramos esas diferencias, exclusiones y desigualdades. ¿Cuánta cosa se puede entender, pues, a partir de una parábola, un cuento? Y Jesús era capaz de sorprender a la gente con las parábolas. Ojalá que nosotros nos digamos, mire, yo ya sé qué va a predicar el Padre hoy, porque esa parábola la hemos escuchado muchas veces. Ojalá que nos dejemos sorprender. Y ojalá que dejemos también que esta palabra vaya transformando nuestras propias actitudes. Este mes de septiembre, que estamos en el mes de la patria, el mes en el que hemos de fomentar auténticas actitudes cívicas, no olvidemos también eso. Estamos en Guatemala, en un país donde hay exclusiones, diferencias, de tipo económico, en primer lugar, porque hay unos que acumulan grandes cantidades mientras la pobreza y la desnutrición sigue adelante. Hay desigualdades. Hay desigualdades religiosas y a veces nos enfrentamos incluso entre cristianos por puntos de vista diferentes. Desigualdades. Falta de gratuidad. Está muy presente también en nuestra sociedad. Hay exclusiones de tipo étnico. ¿Quién es indígena? ¿Quién es ladino? ¿Quién es blanco descendiente de emigrantes europeos? Distinciones étnicas, exclusiones y muchas veces rivalidades que nos llevan también a desigualdades y conflictos en el campo de lo social, en el campo de lo político. Entrémosle de veras, pues, a este hermoso mensaje de Jesús. Tratemos de entrar en el corazón de Dios, que es gratuito, que nos mira a todos de una manera igual, para que también nosotros aprendamos a vernos unos a otros de esa manera, para que vayamos dejando de lado poco a poco las exclusiones, exclusivismos, distinciones, y sepamos convivir en una sociedad más igualitaria. Nunca puede ser exactamente igual todo mundo en una sociedad. Habrá diferencia de carismas, de cualidades, de costumbres, etc. Pero en la dignidad de la persona, en el valor de la persona, ahí sí que estamos todos y todas iguales. Agradezco, pues, su atención y espero verles la próxima semana.

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0: 17 horas con 29 minutos.
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Si el combate espiritual te supera, pide consejo a un sacerdote. Reunirse con regularidad con un director espiritual cualificado puede ayudarte a comprender las emociones de tu alma. Dios se reúne con nosotros a través de esas personas.

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1: 17 horas con 39 minutos.
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0: Dios puso en tu corazón el deseo de encontrarle. A veces la frustración que sientes con respecto a tu vida es la forma que Dios tiene de decirte que te concentres en lo que ha de venir. Así, estás esperando el cielo. Curiosamente, si dejas de buscar la paz en lo mundano, vivirás pacíficamente en el mundo y habrás encontrado el cielo en la tierra.
1: Una chica de 15 años, contenta por haber encontrado a Cristo, entra en una iglesia de su ciudad, saca su guitarra y compone su primera canción religiosa. Nunca imaginó que después la cantaría para tanta gente. Esa chica era yo.

Recuerda siempre que Dios te ama. Si no fuera así, no existirías. A pesar del vacío espiritual que sientes, deja que esta gran verdad te eleve a nuevas cumbres. Cuando recuperes la alegría espiritual, y lo harás, da gracias a Dios.

0: 17:58.
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0: El ángel del Señor anunció a María.
1: Y concibió por obra y gracia del Espíritu Santo.
0: Dios te salve María, llena eres de gracia, el Señor es contigo. Bendita eres entre todas las mujeres y bendito es el fruto de tu vientre Jesús.
1: Santa María, Madre de Dios, ruega por nosotros los pecadores, ahora y en la hora de nuestra muerte. Amén.
0: He aquí la esclava del Señor.
1: Hágase en mí según tu palabra.
0: Dios te salve María, llena eres de gracia. El Señor es contigo. Bendita eres entre todas las mujeres y bendito es el fruto de tu vientre Jesús.
1: Santa María, Madre de Dios, ruega por nosotros los pecadores, ahora y en la hora de nuestra muerte. Amén.
0: Y el Verbo se hizo carne
1: y habitó entre nosotros.
0: Dios te salve María, llena eres de gracia, el Señor es contigo. Bendita eres entre todas las mujeres y bendito es el fruto de tu vientre Jesús.
1: Santa María, Madre de Dios, ruega por nosotros los pecadores, ahora y en la hora de nuestra muerte. Amén. Gloria al Padre, y al Hijo, y al Espíritu Santo, como era en el principio, ahora y siempre, por los siglos de los siglos. Amén.
0: Derrama, Señor, tu gracia en nuestros corazones, para que los que hemos conocido por el anuncio del ángel la encarnación de tu Hijo Jesús, merezcamos por los méritos de su pasión y su cruz, alcanzar la vida eterna. Por Cristo nuestro Señor. Amén.
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5: 18 horas con un minuto.
6: Ana Sofía Cacao Hernández. Adiós por el don de la vida de la niña Yaneli Sofía Bolgualim, suplicando la bendición de Dios sobre ella y para sus padres en el cuidado que necesita.
7: Hermanos y hermanas, somos discípulos de Dios y Él mismo nos invita a formar parte de una comunidad donde pongamos en práctica su palabra. Hoy nos convoca para que nos integremos a su plan de construir un mundo más justo y más humano y una vida digna para todos. Que esta Eucaristía nos ayude a llenarnos de amor, aceptarnos unos a los otros y esperar la bondad